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0: 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Que tengan todos un hermoso día.
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0: ¿Cómo están? Muy, pero muy buenos días. Un gusto enorme de saludarles en un nuevo día. Claro, un nuevo día, una nueva mañana. Uy, qué bueno, el día está precioso. Estoy mirando que no debería llover para las fiestas patrias. Si podría estar nublado, voy a revisar de inmediato lo que dice la Dirección Meteorológica de Chile. Vamos a tener días agradables, muy agradables. El día 17, vamos a tener 23 grados, fíjate tú, 23 grados. Mañana, por ejemplo, vamos a tener 24, mañana martes. Toda esta semana vamos a estar con temperaturas así como bien, bien agradables, ¿no? Templaditas y agradables. En toda la zona, en toda la zona, en Temuco, por ejemplo, vamos a estar con las mismas temperaturas. Y en la Perla del Biobío, bueno, despejadito igual, pero menos temperatura, 15 y 17. Si va a ir a Los Ángeles por estos días, el promedio es de 20, agradable, con sol y algunas nubes, 18eras. Estamos de fiesta, hasta en la fonda de los confines de Angol. 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Carne de cogote, sí. Cuello, le dije yo. Cuello, carne de cuello.
1: Se movía.
0: Muchas gracias por estar ahí, Daniel. Buenos días. Claro que sí, pues para eso estamos. Buenos días, Raúl. Buenos días. Buenos días. Buenos días, don Ricardo Contreras. Collita, que tengo un hermoso y lindo día, usted también. Evita Espinosa, buenos días. Buenos días, Edith. ¿Cómo estás, Edith? Gusto saludarte.

0: cama.
1: Don July, buenos días.
0: Se movía, la hierbita se movía.
1: Se movía. Vamos a tener toda esta mañana llena de música alegre.
0: Que bailaban nuestros cuerpos al chon.
1: Música del país chileno. Vea lo de nosotros, porque nosotros hoy día vamos a tocar música folclórica, cuecas, toda esta semana bailable, porque estamos de fiesta. ¡Ay, qué ponerle talento a eso! Oye, hoy día en la mañana, fíjate tú que estaba viendo la televisión chilena, porque uno tiene que ver la televisión chilena, y me encontré, fíjate, con un reportaje exclusivo a los caballitos de aquí del Húsares de la Muerte. Sí, estaban en una plaza ahí y le hicieron largo rato una atención periodística, ¿eh? A todos los caballitos, estaba la mayor ahí, hay varios militares con algunos caballos de esos que le llaman pelcherones, uno de tiro. ¡Ay, qué lindo reportaje a nuestro ejército! Un abrazo al ejército angolino, a todos. Sí, porque ellos organizan la parada del 18. Así que un saludo muy especial para todos los militares, aquellos que ya están retirados igual, para el regimiento de caballería blindado número 3. Saludo, muchachos, a todos ustedes que están preparándose ya para desfilar. Isnelda, buenos días. Sí, por supuesto que vamos a tocar de todo. Y buenos días, ¿cómo está? Disculpe, el viernes no me pude conectar al programa por fuerza mayor. Sí, Alexis, ya que nos llamaste, tú ganaste, pero ya tuvimos que... Ah, no, Alexis, no. No, a ver.
0: Y la fuerza te da.
1: Salirá la mandanga. ¿Y por qué no escuchaste, Alexis? Deberías dejar un emisario. Había que llamar al aire al tiro. Alexis, ¿cómo se te ocurre? Buenos días, maravilloso día, Juanita Valdebenito. Buenos días, Eva Espinosa. Muchas gracias, Edith. Buenos días. ¿Quién me habla por aquí? Hola, Mauricio, ¿cómo estás? Y disculpa la hora. ¿Qué? ¿Cuándo? No, es que pensará, este no es mi teléfono. Ahí sí, este es el fono de la radio. Ahí sí, pues. Gracias por estar con nosotros. Póngale talento, póngale música. Sí, por supuesto, le ponemos talento. Mientras tomamos matecito en la mañana, si quiere pedirme algunas cancioncitas de algún artista especial, lo puede hacer, no hay ningún problema, ¿eh? Sí, nos llama nomás, sí, pues.

Oye, bien buena las cumbitas, ¿eh? Buenos días, Nancy, ¿cómo estás? Oye, el otro día me encontré ahí lo que me habías enviado, Nancy, para las longanitas, para tirarlas a la parrilla. Oh, bueno. Sí, la alternativa había una. Ahí está, fui a comprar la alternativa y me encargaron. Sí, me hicieron un encargo y pasé ahí a la alternativa a saludar a los chiquillos. Y ahí tienen un sorteo igual y está el musculoso ese que...

Eso. Ahí. Tiri, tiri, tiri, tiri, tiri. Ahí estamos. Sí. Quiere que le toque la arañita. A ver, espera un poquito. Si estaba, déjame mirar. Aquí está. Ahí. Esta es la. Uy, se me perdió. La arañita, la arañita, la arañita. ¿Esa era esta? La arañita de Martita. La arañita, tiritititín. ¿Esa o no?

Hoy un amigo me envió un link, DJ Robert, a quien saludo. Tataratataratatam. Gracias, DJ Robert. Muchas gracias, muchachito.

Cueca, el dúo Rey Silva. ¿Se acuerdan del dúo Rey Silva? Hay que tocar esta música antigua igual, de estos grandes de la música chilena. ¿Cómo te morís? ¿Cómo la vayan a batotar, maíz? 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Si anda mal el canino, el molar, el incisivo,

0: oye, estas cuecas son de Roberto Parra, Ángela, ¿eh? ¿Se acuerda? Claro, quisiera ser como un perro. Son del año de la Cocó, estas cuecas. No, buena música para esta nuestra mañana. Ahí el Roberto Parra tiene muchas cuecas. Me saca por la ventana, tirando la manga, ¿se acuerda? Una que habla del carabinero, no, esta misma, pero son clásicos de la música chilena, ¿eh? Que queremos compartir, sí, me pidieron que Lentaro, en un rato más vamos a tocar que Lentaro. Tengo idea de que Lentaro. Y para usted que nos acompaña a esta hora, por supuesto que es importante. Ay, con un guaso bien piantado. 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Ya le voy a estar contando más. ¡Aló!
1: Mauricio Jiménez.
0: Buen día, distinguido amigo.
1: ¿Qué tal, Mauricio? Buenos días. Saludamos a todos nuestros amigos auditores de la radio en este día lunes 14 ya, del mes de septiembre, un día bastante soleado, pero con bajas temperaturas, ¿eh? Mauricio, en la comuna de Angol, 8 grados hasta el momento.
0: Sí, está, como decía la tía Lola, está fresquecito, está rico, está agradable, señor. Sí. Pero acá adentro, yo aquí afuera, usted sale y se siente. Pero sabe, independiente de lo que usted me comenta, Miguelito, hoy día deberíamos tener una temperatura bastante agradable. Me refiero, con el correr de la mañana, tendríamos una máxima de 22 grados, mañana 24. Ah, no me aparece agua de aquí al 18 de septiembre, por lo tanto, aparecen solamente días como hoy. Ojalá que se mantenga, no haya cambio. Sí, hoy día harto viento, pero no nos aparece viento en la semana.
1: Claro, es una buena aliciente para todos nuestros amigos quienes ya están trabajando en la fonda derramada, ya este día miércoles o mañana martes se van a entregar ya las carpetas a los ramaderos de la comuna de Angol, Mauricio, para que.
0: Oye, y están los amigos tradicionales, Don Teo, nuestros amigos que trabajan en La Vega también ahí.
1: Sí, está lo que sé yo, está el Teo, está el Olimpo, está la ramada La Roja de todos, de los hermanos Orellana, de la familia Orellana.
0: Ya.
1: Entre otras cocinerías también que hay.
0: Una familia que tiene un puesto en el local, digamos en La Vega Chica, ahí al fondo. Los amigos Anguita, ¿cómo se me va a olvidar? ¿Cómo me voy a olvidar de ellos si ellos siempre están ahí escuchándonos? Un saludo muy especial. Y también fíjate que quienes he hecho de menos, que siempre fueron parte importante de las ramadas, mi amigo Víctor Badilla, la familia, ¿se acuerda allá en Huequén?
1: Claro, ellos también tuvieron. Me parece que hay descendientes de ellos, algunos familiares que también van a tener una cocinería, me parece, Mauricio. O sea, así que vamos a consultar este tema también, ¿eh? También usted participó el día de ayer en la acción de gracias de la Iglesia Evangélica La Perla, ubicada ahí en Chañaral, casi esquina de...

0: De cariño la invitación, ahí estuvimos compartiendo gratamente con varias autoridades, estuvo el señor alcalde, estuvo la primera autoridad provincial, don Víctor Tito Manoli, estuvieron también representantes del ejército, de gendarmería, también de la PDI, algunas organizaciones, ¿cierto?, importantes de nuestra comuna, estuvo mi colega Nemer y estuvo el señor Lantaño también, ¿cierto?, invitado a esta ceremonia hermosa que se hace todos los años, donde hizo uso de la palabra, ¿cierto?, varios pastores aquí que son de Angol. ¿Usted conoce cómo es la funcionalidad de estas invitaciones lindas, como digo siempre yo, para estar ahí al ladito del Tata Dios?
1: Claramente esta actividad estuvo organizada por el Consejo de Pastores de la Comuna de Angol, encabezada por el presidente don Joel Castro, ¿verdad? Y se realizó en la Iglesia La Perla, que es el pastor Carlos Alarcón, quien es el pastor de esta iglesia donde se realizó esta importante actividad. También a nivel nacional el día de hoy.
0: Pero tenemos que mencionar algo, Miguel. Diga. También hizo uso de la palabra, ¿cierto? Ahí donde leyó algunos pasajes de la Biblia y entregó un testimonio también, que fue colega también de la Radio Voz de la Tierra. ¿Se acuerda, no?
1: Claro, él es el secretario del Consejo de Pastores de la Comuna de Angol y pertenece a la directiva del Consejo de Pastores de la Región de la Araucanía, el TEDEUN o Servicio de Acción de Gracias de la Región de la Araucanía. En esta oportunidad fue la semana antes pasada en la comuna de Coyipulli.
0: Sí. Se me olvida el nombre del colega, mire, lo tenía justo para nombrarlo, mi colega que trabajó en Radio Voz de la Tierra hace mucho tiempo atrás.
1: Sí, a mí también se me fue el...
0: Ya, si alguien me ayuda, nombre. Si alguien nos ayuda, sí. Nelson Novoa.
1: Claro, Nelson Novoa.
0: Nelson Novoa, ¿cómo se me fue a olvidar?
1: Así es, ahí, como usted dice, participaron en la primera autoridad provincial el delegado de Mayeco, Víctor Manoli Nasal, la primera autoridad comunal, el alcalde de la comuna de Angol, Enrique Neira, las autoridades militares y de orden y de seguridad, llámese el ejército, carabineros, gendarmería y la policía de investigaciones en esta importante actividad.
0: Debo destacar el coro de este de esta institución
1: de la Iglesia
0: evangélica.
1: La
0: ¿ah?
1: De la Iglesia de la Perla.
0: Sí, me encantó, hubo muchos niños. Y bueno, de verdad que estaban como bien preparados. Ahí vimos también a un profesor de música, un amigo que siempre está en diferentes actividades, y me alegro mucho por el coro porque estuvo muy lindo. Y un saludo para la vecina del frente de La Perla, porque ahí me dijo, ay, lo escucho todos los días. Ya, un abrazo para ella. Sí,
1: y el chocolate también es que vende.
0: Chocolate, vende chocolate, claro. Sí, no aceituna. Aceituna, claro, chocolate. Un saludo para todos los chiquillos de la Villa Trizano. Claro, hay gente que nos escucha todos los días.
1: Sí, también, Mauricio, en otras informaciones policiales, también Carabineros detuvo a una persona en el sector de Parronal, en la comuna de Renaico. El procedimiento fue de la siguiente forma: durante un patrullaje en el camino de Parronal, personal policial fiscalizó a un sujeto que arrojó envoltorio de sustancias blancas al suelo. Y tras ser controlados, se logró identificar que esta sustancia era droga y se logró la detención de esta persona, quien mantenía cámaras de seguridad en su poder en un vehículo y también tenía dinero en efectivo, envoltorios de droga, también frascos conserveros con drogas, alrededor de dos teléfonos celulares, lo que manifestó Carabineros en este hecho que ocurrió el día de ayer en el sector de Parronal, en la comuna de Renaico.
0: Oiga, don Miguel, ¿dónde está usted que se escuche tanta risa de señoritas?
1: Vamos aquí camino hacia el centro, Mauricio, ya que hay una conferencia de prensa ahora en estos instantes a las 10 partes, porque hay una importante actividad también de la feria laboral, Mauricio, para la comuna de Angola.
0: Hoy está cortada el agua en la población aquí cerquita de la Nahuel Buta. A ver si alguien tiene información. He estado recabando detalles, pero no lo he obtenido. En breve le vamos a comunicar a la gente. Sí, dígame nomás.
1: Mayeco logró quedarse con el triunfo ante Imperial Urino, Mauricio, de ayer 3-2.
0: Sí, mire, fue emocionante, fue emocionante, señor, fue emocionante, los tres goles del jugador...
1: Christopher Navarro, me parece. Sí.

0: Navarro, donde nos dio un alegrón tremendo. Fíjate, un tiro de media de distancia la agarró llenita de volea y la mandó para adentro, donde están arriba, al ladito, donde hacen el amor las arañas, fíjese, casi al ladito, ¿no?
1: El técnico salió medio molesto de la cancha, producto de que dicen que el público que estaba detrás de él, de la banca, le gritaba que hiciera algunos cambios.
0: Sí.
1: Fue bastante molesto, manifestó que no sabe lo que está pasando Vallejo, los jugadores, el cuerpo técnico, producto de que llevan alrededor de 2 meses sin sueldo y están sacando la tarea adelante. Estaba medio molesto el hombre.
0: Una situación de estas características yo creo que no debería ser. Ojalá que se puedan recabar los recursos que se le tienen que entregar a Magic Unido. Yo creo que todos estamos llanos a esto. No ha llegado. Mañana voy a preguntar si hay alguna información referente a lo que está ocurriendo con Magiquito, porque todos somos de Vallejo, mire, hay mucha gente de Los Sauces, de Coyipulli, y también, fíjate, a ver a Vallejo, he estado ahí presente, hasta el diputado Cretón me lo encontré en el estadio, fíjate, Marita, la Marita también,
1: Gutiérrez,
0: que va con su papito a apoyar a Vallejo. Entonces, yo creo que es importantísimo que se puedan destrabar sí, las lucas de Mallegua, eso es importante. Ojalá que
1: también
0: se pueda hacerlo.
1: Está por partir en la conferencia de prensa, la feria laboral es el día 15, jueves 15 de ahora del mes de octubre, Mauricio, estamos en septiembre, parte a las 10 de la mañana hasta las 14 horas y en el lugar es en el gimnasio del ex liceo de niña, ahora CFP estatal, Mauricio.
0: Muy bien.
1: Y ahí vamos a ingresar acá, así que nos quedamos contigo.
0: Oiga, ¿usted tiene el calendario de actividades, don Miguel, por ahí que nos pudiera ayudar? ¿Qué es lo que hay hoy día, mañana? A ver, deje, voy a abrir aquí en la página. Yo tengo una paginita. A ver sí, si ya podemos ver. Pero, ¿qué actividades hay?
1: ¿Usted ya para ingresar yo a la conferencia?
0: Ya. Ah, perfecto.
1: Y yo le envío a la otra que va a estar el alcalde. Yo creo que así que hay alguna... si hay modificaciones o sigue las mismas actividades, Mauricio.
0: Bien, me acaba de llegar un mensaje, la Marcelita González me dice, corte programado hasta la 1:30 de la tarde. Desde Pichipehuén a Colo Colo y de Cerro Negro a Cautín. Así que para la gente que está sin agua, ese es el motivo, estaba programado el corte.
1: Así es, Mauricio, que nos quedamos contigo en el estudio.
0: Muchas gracias, que tenga buena jornada. Ahí vamos a revisar las actividades que se van a ver inmersas en este, ahí sí, en esta, a ver, ahí déjame mirar, ahí sí. Ya, vamos a ver de inmediato, cómo te poní, Ilustre Municipalidad de Angol, ahí, a ver si sale alguno. Pero por aquí tengo yo algo. Déjeme ver. 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Ya. Vamos a continuar con nuestro programa en esta mañana. a través de la radio. Uy, nos vamos a una pausa ya, sí. Nos vamos a una pausita muy chiquitita y ya vamos a estar de regreso para continuar junto a ustedes en esta mañana junto a PC Click, para que vayan a comprarle los celulares a mamá, papá, celulares antiguos que usted los tiene ahí, que ya no sirven, o sirven, ya están en mala calidad. 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
8: Ya estamos de vuelta tras revisar nuestra galería comercial.

0: Muy bien, ya estamos de regreso para continuar con nuestro programa, pues.
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0: en agua. Ay, que se te asoma en agua. Esther Soré, la enagüita. Ya vienen las cuequitas con los hermanos Campos, los Perlas, yo.

0: Hoy día está de cumpleaños mi amiga Miriam. Sí. Para, tío Bebe, que viene llegando un fax. A ver. Tararirarar, va corriendo el agua.
1: Buenos días, una consulta.
0: ¿Sí?
1: Fui a los contenedores, a las bateas, a dejar bolsas con puras hojas de un palto y níspero que estaban amontonando hace tiempo. Se las saqué a una señora.
0: ¿Ya?
1: Llegué con ellos a la batea y no me las quisieron recibir. Dijeron que tenía que ser solo basura. Ahora la consulta es, ¿dónde se van a botar este tipo de cosas? Porque son bolsas de puras ramas cuando uno las junta, y si no las recibe la batea, ni los camiones de la basura, y el camión que se lleva la rama, tengo entendido que lleva solamente ramas, no lleva bolsas que están con hojas. La consulta es dónde podemos nosotros ir a botar ese tipo de cosas, entonces si que nos da una respuesta, se lo agradecería mucho.
0: Ya de ahí le comento, voy a llamar, porque qué es lo que ocurrió, porque la verdad, cosas que ahí arriba, si usted ve la gráfica de la batea, dice clarito. Dice clarito que no se pueden botar ramas, pero déjeme mirar la batea, aquí está, la de la semana pasada, porque no me ha llegado la de ahora, si alguien la tiene y me la envía. Arriba dice, arriba, mire, escuche, no se reciben electrodomésticos, ramas y escombros, ¿ya? Por lo tanto, en la gráfica queda clarito todo eso. Pero eso de las hojas me llama la atención, ahora si fueran ramas ya la entiendo. Ya, no sé si me está escuchando Sandra y alguien que mandó ese mensaje. ¿Qué más tengo por acá? Oye, estaba mirando. Joshi, no me puede llegar tu mensaje. Otra vez empezamos con problemas con este WhatsApp. El SAD. ¿Por qué le dicen así? No te puedo creer, hombre. ¡Ay, oh, qué! Me envía un mensajito mi amigo José Patricio González. Voy a tener que desactivar de nuevo el WhatsApp este. Me envía un mensaje mi querido amigo José Patricio. ¡José Patricio! ¿Qué me dice José Patricio? Está de onomástico.
2: Muchas gracias, compadrito, muchas gracias.
0: De nada, pues, señor José Patricio. Hoy día voy a saludar a mi querida amiga Miriam Oñate Medina, esposa de mi amigo Jorge Perico González, que en el día de su cumpleaños deseando un feliz cumpleaños y mucha felicidad en su día más de su aniversario de nacimiento. Fíjese qué bueno. Así que la querida Miriam, que lo pases lindo, querida Miriam. Sí, voy a desactivar, espérenme, el WhatsApp. Porque toda la vida hemos tenido problemas con el WhatsApp. Sí, puros problemas nomás con este WhatsApp. Vamos a las canciones. Sí, vamos a escuchar aquí estas cuecas, oiga, de Roberto Parra. 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

0: Tiquiri, ¿cómo te poní? ¿Cómo la
1: las
0: perdí?
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0: ¿viste? ¿Qué?
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0: ¡Ah, no! Yo canto a Galicia. A ver, voy a llamar a esta chiquilla que me pidió. ¿Qué pasó ahí en la población Nahuel? A ver, esta es la Nahuel Buta. Jacinto de la Cruz. A ver, aquí está esta chiquilla. A ver, vamos a ver. Toda Galicia. Ese tema del año 70 o más antiguo. Yo canto a Galicia, se llama.

0: Yo canto a Galicia, canción linda del gran Julio Iglesias para esta mañana, sí. Yo cuento la
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0: ¿Le gusta Julio Iglesias?
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0: Qué lindas las canciones de antigua. Las canciones de antigua, sí. Por ejemplo, esta, mira. Dime que son lindas. 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
0: Oh, no le puedo creer.

0: será de mi vida? ¿Qué será? ¡Qué increíble! Tremendos temas musicales para esta mañana. Sí, tenemos de todo lo que usted quiera. Usted me dice, quiero escuchar esto, yo le toco. Sí. Le toco lo que usted me pide. No, no hay ningún problema. Tenemos mucha música hoy día, mucha. Te voy a enseñar a querer.
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0: Eres tú.
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0: Oye, hay harta música antigua, por ejemplo, de grandes artistas como este, Camilo VI. Que son canciones normalmente que no las tocamos, siempre tocamos las mismas de siempre. Escuchémosla. 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
0: 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Buenos días, Juanito, ¿cómo estás? Sí, de todas maneras. Ya, vamos con la música. 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Uy, se fue el personaje. Pam, pam, pam, pam. 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
2: Buenos días,
0: Mauri. 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Angelina, buenos días.
3: Buenos días, Mauri, ¿cómo amaneció ese
0: Muy bien, periodo? Estamos al aire, gusto saludarla. ¿Cómo está usted, distinguida madame?
3: Muy bien, gracias, ¿y tú?
0: Bien también, madame.
3: Estupendo, borracho.
0: Estoy tan lindo, estoy
3: como el día.
0: Estoy tan lindo que estoy tomando pastillas, fíjese, para afearme.
3: Ah, ya. No, yo pensé que estabas tomando esas pastillitas azules.
0: No todavía, pero voy a tomar, si Dios quiere, cuando me toque.
3: Ah, ya, perfecto.
0: Cuando me toque, porque hace tiempo que no me toca.
3: Ah, ya.
0: Oye, ¿a usted le ha tocado?
3: No, para nada.
0: ¿También?
3: Está vigente todavía,
0: pues. Ella la Lady, la Lady Di, ella, la princesa del monte. Apuesto que lo único que sabe hacer...
3: Sigue.
0: Oye, lo único que sabe hacer es salir a motonetear.
3: Bueno, cuando se puede, po.
0: Oye, ¿y cómo te... le hiciste cambio de aceite ya a tu cacharrito, no?
3: Bueno, se le ha cambiado 2 veces el aceite.
0: De ahí, ¿está funcionando bien, sí, o no?
3: Ya. Funcionando bien.
0: Qué bueno. Me alegra.
3: Sí. Es que ya aprendí cómo hacerlo, po.
0: Ah, ¿y tú misma le cambias el aceite?
3: Exacto.
0: ¿Quieres, amor?
3: Pero es que, mira, imagínate que llevarla para abajo me cuesta más caro, po, Mauri.
0: Sí, no, sí. Eso
3: el frente para abajo y para arriba y toda la wifi.
0: Sí, no, entendible.
3: Claro.
0: No, perfecto. Lo importante...
3: Es que le compré el puro aceite nomás, po.
0: Ya. ¿Y cuánto, y cuánto usa bencina tú, o una mezcla?
3: Exacto. Ah, sí, ya. No. Bencina. Y ya. Aparte, igual que un generador.
0: Ah, muy bien. Ah, sí. Sí. ¿Y ahí va a sacar digüeño, no?
3: No, ando por el camino público, no va.
0: Ah, ¿y te compraste casco?
3: No, Mauri.
0: Hoy tienes que usar ropa.
3: Tienes que comprar, sí.
0: Sí, y en la noche, si anda en la moto, tienes que colocar reflectores atrás para que te... Sí, por último, sí. Una chupalla. Una cenica. ¡Claro!
3: Ya. Ay, ya me veo con una pelela.
0: Una cenica en la cabeza, amarrado, me va a morir. Pues, sí. Hoy día estamos cumbianchero, guayita.
3: Sí, está muy buena la música, Mauri.
0: Así que... Eres tu linda mano. ¿Qué es lo que quieres pedir para hoy día, princesa?
3: Oh, gracias. Y ya no soy princesa, ya, pues ya.
0: Ya, entonces, bruja. ¿Quiero que una brujita?
3: No, nunca tanto, pero también tengo lo mío. Brujita.
0: Ah, ella, la Angelina Jolie.
3: Oye, Mauri, ¿cómo estás tocando intérpretes muy antiguos?
0: Sí.
3: Entonces quería también poner un granito de arena.
0: A ver, ¿qué quiere?
3: Sandro.
0: Sandro el gitano. Pero sí, ya toquemos a Sandro, pero canciones alegres.
3: Ah,
0: sí. ¿O querías tú escuchar romántico?
3: Mira, me gustan dos temas de él.
0: A ver.
3: Ave de paso.
0: Ave de paso.
3: Sí.
0: ¿Ya?
3: Es que mira, no es mi intérprete que me guste, no son algunos temas. Ay.
0: Sí, tú eres especial.
3: Sí, pues. Ya no.
0: Hoy hay una canción que se llama Señor Cochero, que nunca la había visto aquí.
3: Ya.
0: A ver, espérate, es de Sandro, pues, a ver. Espérame.
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0: Ah, no, a mí me gustan las canciones de Sandro, por ejemplo. Ese es mi amigo el Puma, supermercado el Puma. ¿Te acuerdas del supermercado el Puma o no?
3: Sí. Ese nomás.
0: Mira, escucha. Rosa, rosa tan maravillosa. Una muchacha y una guitarra. Claro.
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3: La canción de unos gitanos, me acuerdo, pero no me acuerdo cómo se llama la canción.
0: Sí. Ya, te voy a tocar entonces. ¿Cuál es la que te gusta a ti?
3: Ave de paso.
0: Ave de paso.
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0: Bueno, te voy a tocar el ave.
3: Ya, que me salga arrancando todavía, po.
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3: pido. Ya. Que tengo una linda semana.
0: Igual, pásalo lindo, ¿ah?
3: Yeah.
0: Un abrazo.
3: Muchas gracias, igual.
0: Chao, princesa. Chao, princesa. 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

0: Oye, me pidieron una canción de Quelentaro. A ver, espérate un poquitito. ¿Cuál sería de Quelentaro? Quelentaro. Param, param. A ver, vamos a ver ahí. Quelentaro, espérate un poquitito. Acá tenemos, por ejemplo, Leña Gruesa, ¿Qué pasó con el sol? Huella Campesina, Tiempo de Amor, Lonconao. ¿Cuánto dura la canción de Lonconao, más o menos, como para saber?
1: Me gusta el vino.
0: Este es otro.
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0: Ah, sí, sí, sí, yo sabía. Bien.
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0: Ya, pero yo quiero...
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0: Oye, yo quiero Lonconao, sí.
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0: Más me gusta el vino. Había en mi casa, no en mi casa, donde una tía que tenía yo, que era fanática de estos caballeros. Y tenían en ese tiempo, tenían discos de vinilo. Todavía existen.
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8: Bien, vamos a ir a un contacto con nuestra unidad informativa, don Miguel Ángel Albarrán. Adelante usted.
9: ¿Qué
8: ¿Qué tal, Mauricio? ¿Cómo estás? Nosotros tomamos el contacto informativo. Nosotros estábamos aquí con la primera autoridad comunal que está respondiendo un llamado así, antes que lo llamara, porque hay importantes actividades que se van a desarrollar en la comuna de Angol. Había una charla, digamos, con colectiveros y el servicio de transporte. También hay diferentes actividades de los establecimientos educacionales. Por ejemplo, en la Plaza 7 Fundación, en la Escuela Nahuel Buta. También este lunes, hoy, a partir de las 5 de la tarde, se dan las carpetas para las fondas y ramadas, ¿sabes? Que va a ser en el Centro Cultural de la Comuna de Angol. Nos da un tiempecito antes que su alcalde está contestando una llamada ahí para que nos llegue antecedentes de algunas actividades que se van a realizar acá en la Municipalidad de Angol. Así que vamos a conversar un poquito con el alcalde. Está recibiendo una llamada. ¿Cómo está? Estamos en los estudios, a ver si nos acercamos un poquito más para acá, por el edificio que tiene problemas de señal. ¿Cómo está, alcalde?
9: Bien, adiós, gracias. Todo bien aquí, con las distintas diligencias que significa esta fecha tan importante como la que se nos viene de celebración de nuestras fiestas patrias.
8: Sí, ayer participó en la acción de gracias, servicio de acción de gracias de las iglesias evangélicas.
9: Efectivamente, estuvimos ahí en una actividad muy bonita, muy hermosa. Felicitar al presidente del Consejo de Pastores, a todos los pastores y las pastoras de las distintas iglesias que estuvieron en la organización de este servicio de acción de gracias del pueblo evangélico en una fecha tan relevante como es la de celebrar nuestra independencia nacional.
8: Así, ¿qué actividades se vienen? Ya estamos a unos par de días de esta fiesta patria.
9: Bueno, hoy día siguen las muestras gastronómicas en 3, 4, 5 establecimientos educacionales, tanto urbanos como rurales. El Juanita Fernández tiene su muestra gastronómica, también está la escuela de Coyanco, y otras que no sé si la escuela de Volvuta hoy día, pero son alrededor de 5 las que siguen esta semana. Y paralelo a eso, el día miércoles a las 11 de la mañana tenemos el desfile de nuestros estudiantes y de los jardines infantiles. El día jueves a las 15 horas está la inauguración oficial de las ramadas. El día 18 tenemos el desfile, pero primero tenemos el servicio de acción de gracias por la patria que organiza la Iglesia Inmaculada Concepción a través de las distintas iglesias católicas, pero va a ser también, como siempre, ecuménico. También está invitado el presidente del Consejo de Pastores. Eso va a ser a las 9:30, a las 11 está el desfile de las distintas instituciones y de las organizaciones de la comuna. Y el día domingo 20, una fecha que la modificamos, puesto de que siempre tradicionalmente los Juegos Populares han sido el día 19, pero en esta oportunidad, como el domingo es 20, se optó en común acuerdo con los ramaderos también de hacer los Juegos Populares el domingo 20 de septiembre a las 11 de la mañana. La verdad es que hay otro tipo, también hay otras actividades que se van a realizar durante este mes, muchas de ellas ya se han hecho, pero lo más importante hoy día es invitar a la comunidad a ser partícipe de las distintas actividades que tenemos en la comuna para celebrar un aniversario más de nuestra independencia nacional.
8: Así es, y el requisito es que los concejales bailen cueca para la inauguración de la ramada, ¿no?
9: Bueno, van a tener que llevar pañuelo porque de una u otra manera tienen que demostrar que somos chilenos, bailemos mal, regular, como bailemos, pero lo importante es que no me cae duda de que don Mauricio Jiménez ya tiene como 3 pañuelos, según nos dijo el otro día, porque dijo, voy a hacer tira los pañuelos, yo no sé para qué, si lo puede hacer tira los zapatos, con el zapateo.
8: Nacho Celín le arregló los zapatos, los reforzó.
9: Ah, también. Así que, no, si don Mauricio no ha querido bailar porque se está guardando, dice, se está guardando para la inauguración de la jornada.
10: Así nomás es, porque usted está bailando una sola cueca, ahora lo está dando cuenta.
9: No, es que yo tengo que dosificar.
10: Ahí, sí, pues, tiene que bailar.
9: A esta altura de la vida hay que dosificar.
10: Entonces, tiene que bailar muchas cuecas diarias. Muchas cuecas diarias, sí, por su condición de alcalde. Imagina, hay que estar buen alcalde, bailar cueca, hay que estar en buen estado físico.
9: No, de todas maneras, sí, mucho, pero ahí lo importante también es dejar los espacios para que la gente que nos acompañe el día 17 a las 15 horas tenga también el espacio para expresar su habilidad con nuestra cueca.
8: Señor alcalde, por ahí hay unas actividades, así que celebrar con, digamos, con mesura, si va a salir a disfrutar, deje la llave en la casa, todos esos temas para evitar algunos temas complicados en estas fiestas
9: patrias. Eso es muy importante, tienes toda la razón del mundo. Yo creo que sí, nadie está libre de tomarse su vinito, su chichita, como corresponde, su terremoto, pero también es importante hacerlo con mucha responsabilidad. Detrás de cada persona hay una familia, tanto de la persona que sufre el accidente como la que es responsable de ese accidente. Claro. Evitemos eso, recordemos este 18 por lo bueno que lo pasamos y no por lo malo que tuvimos que lamentar. Sí.
8: Muchas gracias, alcalde. Ahí están las palabras del alcalde Enrique Medina.
10: Bien, oiga, y cuénteme un poquitito, ¿cuántas ramadas van a haber, don Miguel, usted que está interiorizado del tema, para que la comunidad sepa?
8: Alcalde, ¿cuántas ramadas son?
9: Las grandes cuatro,
8: y
10: las otras son más de
8: 20 puestos de cocinería.
10: Me parece.
8: Ramadas 4 antes y también 20. Y hoy a las 5 de la tarde en el Centro Cultural se entregan, digamos, las carpetas a todas aquellas personas que van a participar ahí de este aniversario patrimonial.
10: Sí, importante que la comunidad sepa, ¿cierto?, de la cantidad de ramadas que hay, para que vayan, lo disfruten, lo pasen bien, mesuradamente, como corresponde. Siempre está carabinero a la entrada, fiscalizando todos los pormenores. Recordemos que este es un recinto privado también, y de esta manera involucra un horario más extenso, Miguel, que el que acostumbramos en lugares públicos.
8: De todas maneras, cuando es lugar público, hasta la 1 de la mañana, tengo entendido.
10: Hasta las 2, Miguel.
8: Hasta la hora que cierro, son las 4 de la mañana.
10: A las 4 de la mañana en lugares privados, como por ejemplo Sama, aquí en Angol.
8: Y la comuna de Angol.
10: Muy bien, pues, en cualquier momento estamos en contacto. Yo creo que en estos días usted va a ir seguramente a la Sama para conversar con las personas que ya están con sus ramadas casi listas, pues, don Miguel, para poder orientar a la comunidad y para que las ornamenten lindas también, para que se ganen sus premios. Recordemos que hay premio para la mejor ornamentada. Bien.
8: De manera que tercero, primer, segundo, tercer lugar, y salir para las fondas y ramadas de este año 2026 acá.
10: Okay.
8: En la ciudad de Angol.
10: Gracias.
8: Nos da un segundito por acá.
10: Ubíquese mejor, por favor. Usted sabe que tenemos problemas al interior del municipio, no hay una buena cobertura y señal con relación a los celulares.
8: ¿La ramada suya cómo se llama?
11: No.
8: Idea, ¿no? Sí, que estaba esperando a don Miguel Ferrada, que está acá en Patentes, está con algunas personas, así que 2 minutitos me dijo.
10: ¿Ya?
8: Poder conversar con él referente a todo el tema.
10: Dele más potencia a su hablamiento, señor. Se escucha medio bajo, mi querido amigo Miguelito. Ahí estamos.
8: Chicos, acá en la capital de Malleco. Así que vamos a esperar un segundito, ya vamos ingresando a la oficina de don Miguel para que nos entregue antecedentes de estas fondas y ramadas de este año 2026 de la ciudad de Angol. También te cuento, Mauricio, que se van a hacer algunas actividades en diferentes sectores rurales de la comuna de Angol, también para, digamos, tener juegos populares en diferentes sectores. Mauricio, Vega Blanca, Chaldeo, se realizan actividades también referente a este tema de las fiestas patrias. También las ramadas grandes tienen que tener seguridad, Mauricio, guardias, porque eso es lo
10: por
8: que
10: ley.
8: Se manifiesta, Mauricio. Así
10: por
8: que,
10: ley, sí.
8: Por ley, ¿verdad? Así que eso es. Y las ramadas se inauguran, como dijo el alcalde, a las 3 de la tarde para finalizar a eso de las 7 de la tarde, porque se esperaba mucho. Por ejemplo, usted daba la vuelta, empezaba a las 6 de la tarde, terminaba como a las 11 y media de la noche,
10: eso.
8: Inaugurando las ramadas acá en el recinto Sama. Así que eso es lo que podemos mencionar. Reiteramos también lo que le cuento, Mauricio, que no se van a permitir, lo que escuché yo, por eso era preguntar a Miguel, que no se van a permitir vender comida afuera del recinto de la Sama. ¿Por qué? Porque, o bebidas alcohólicas, porque entran, eso van de medio de las personas que han hecho el esfuerzo y económico también para poder comprar estos temas en el recinto de la Sama, Mauricio.
10: Bueno, igual va a haber fiscalización referente a este tema, así que va a estar bien compleja la situación ahora con relación a lo que usted nos está diciendo, ¿no?
11: Claramente, así que ahora estamos en condiciones ya de conversar con don Miguel Ferrada, quien es el jefe de rentas y patentes de la ilustre municipalidad de Angol, que a las 5 de la tarde, ¿verdad, don Miguel? Buenos días, se entregan las carpetas a los fondas y ramadas. ¿Cuántas ramadas hay, don Miguel? Buenos días.
12: Buenos días, don Miguel Ángel. Antes le voy a poner una denuncia por acoso, por si pasa más acá en mi oficina que...
10: cuidado.
12: ¿Cuántas ramadas vamos a tener? Vamos a tener 5 ramadas. Las tradicionales, la de Don Teo con los Reales del Sur, el Rancho de Anguita, la Roja de Todos, los Compadres y la Disco Fonda.
11: ¿Cuáles son los compadres? ¿Quiénes son?
12: Los Compadres es la ramada que patrocina, que organiza la productora Olimpo Venta.
11: Y también tengo entendido que fuera de recinto no se va a permitir ventas de alimentos y bebestibles, producto de que adentro está el tema.
12: Exactamente. Fuera del recinto, en calle John Kennedy, entre Pedro de Oña y Bilbao, vamos a tener la tradicional feria artesanal que se instala ahí, los puestos con paquetería, los juegos inflables para que la familia pueda ir a distraerse, y todo lo que sea, bueno, y los carros, los tradicionales carritos de papas fritas que también van a estar ubicados afuera. Pero los carros que se instalan con comida, eso no los vamos a permitir, o al menos van a quedar fuera del acceso principal al recinto Sama.
11: ¿Por dónde va a entrar la locomoción colectiva para llegar más cerca a la fonda de Remada?
12: Avenida O'Higgins con Pedro de Oña, ese es el ingreso que va a tener la locomoción colectiva.
11: ¿Por Pedro de Oña hacia abajo no va a estar cerrado? ¿Sí?
12: Va a estar cerrado por calle John Kennedy. La calle se va a cerrar en John Kennedy con Pedro de Oña y en Bilbao con John Kennedy.
10: Miguelito.
12: Cuénteme.
10: Disculpe, Miguel. Disculpe a Miguel Alvarán por interrumpirlo, y don Miguel Ferrada, un gusto saludarlo. Mire, tengo un gusto saludarlo y gracias siempre por acceder a conversar con nosotros para orientar a la comunidad. Mire, qué bueno que tocó el tema del cierre. Estuve conversando con algunos vecinos del sector. Usted sabe las inclemencias que ocurren durante estas fiestas, de los ruidos, de la suciedad que queda en el lugar específicamente donde va gente a hacer de todo ahí en los pasajes de la Canaem, de la villa esa, donde vive mucha gente mayor. Tenía ese llamado. ¿Ustedes van a cerrar entonces? ¿Ese sector va a quedar aislado?
12: No. La calle Pedro de Oña va a quedar habilitada con tránsito normal. Solamente que en la esquina con John Kennedy ya los vehículos no van a poder ingresar hacia el gimnasio municipal.
10: Hacia el interior, ya,
12: perfecto. Pero la calle en sí queda con su tránsito normal, habitual.
11: Mm. Entonces, yo puedo ir en colectivo, puedo ingresar por Pedro Viño hacia la avenida y bajarme justo John Kennedy con Pedro Viño y su curso.
12: Exactamente. Bueno, y también se está disponiendo la presencia de seguridad pública que está haciendo los respectivos patrullajes en el sector de Pedro de Oña, producto de lo mismo que usted estaba mencionando, Mauricio, de los problemas que se le presentan a los vecinos, ya sea por vehículos mal estacionados, la gente que no hace cosas debidas de repente. Y también el servicio carabinero va a estar fuera del recinto Sama, al igual que el año pasado. Ellos consideraron que había funcionado de muy buena manera en los servicios fuera del recinto, por lo cual carabinero se va a apostar en calle John Kennedy y también por los alrededores de calle Pedro de Oña.
11: ¿Y en el interior también va a haber como una caseta de carabineros?
12: No, este año no va a estar la caseta de carabineros porque, como les menciono, carabineros se va a apostar fuera del recinto, pero sí carabineros va a estar constantemente circulando por el interior del recinto vigilando de que todo se esté realizando con total normalidad.
11: Perfecto. Ya, don Miguel, le agradecemos la gentileza, y anda vestido de guaso, zapatos, sombrero. ¿Dónde compró el sombrero? Oiga?
10: Sara.
12: No voy a hacerle promoción a ninguna casa comercial, porque no me pagan por hacer promoción.
11: Buenos zapatos, buenos pantalones.
12: Le compré la tienda de chino ahí en Pedro de Cruz.
10: Oiga, don Miguel Ángel, no me corte porque quiero darle un dato a Miguelito para que sepa. No me corte, por favor. Yo voy a dejar interno el mensaje. Vamos a la música. Le acompañamos aquí con música alegre, claro que sí. Y con cuequitas igual. Pongámosle talento, a ver. ¿O prefiere este tema?

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1: Saluden los compañeros que sean felices.

0: Los cumpleañeros que sean felices, claro que sí, que sean felices los cumpleañeros, que lo pasen lindo todos los cumpleañeros, la Miriam, mi amiga Miriam Muñate, que lo pase lindo, pero también quiero recordar a quienes hoy día cumplen un año de más de su partida, como es mi gran amigo Hernán Ramírez Aguayo, socio fundador y ex dirigente del Club de Rodeo de Angol. Además fue dirigente de los agricultores, de los camioneros, de los comerciantes rubros de este tipo. Don Hernán Ramírez, tuve la suerte de conocerlo, de trabajar con él. Me enseñó mucho en el tema de rodeo. Transmitía yo antes a través de la televisión local. Se grababa porque no existía la tecnología que hay ahora de transmitir en directo. Transmitíamos los rodeos. Me acuerdo con Don Yoyo de ahí de Lipigás. Siempre hacíamos ese trío, un trío. Y transmitíamos, después nos enseñaban de cómo era el tema de los puntos y toda esa cosa. Así que muy, muy, muy, muy bonito todo el tema. Así que están todos cordialmente invitados a darle un abrazo al cielo. Al negro Ramírez, como lo conocían muchos, Hernán Ramírez Aguayo. Un abrazo, mi querido amigo. Abrazo al cielo. Gracias por tu enseñanza de aquellos tiempos. Tengo que saludar también a Natalia Cancino Anguita. Está de cumpleaños. Y saludo a los chiquillos, a los Anguita. Que les vaya bien también a todos en las ramadas. A Don Teo, a todos los chiquillos. Don Manuel Fierro, jugador de larga trayectoria, está el Miguelito Fierro saludándolo aquí, este muchachito. Saludos, Manolo. Espero que lo pases bien ahí, futbolero. Sí. Malleguino de corazón. Así es, ¿no? Y tengo que saludar en el día de su cumpleaños también a Renato Franz, jugador de AFUSA y Comité Amigos del Fútbol. Renato, feliz cumpleaños, compadre, que lo pasen lindo. Hoy día está de cumpleaños mi querido amigo Ricardo Pérez Cotapo, vecino del sector Villahermosa, emprendedor del rubro mecánica automotriz, motoquero, salta en paracaídas, parapente, ex jugador de Canadela AFUSA. Saludos, Chico Pérez, un abrazo a toda marca. Y también saludar en forma muy especial en el día de su cumpleaños a Eleonor Paz Faúndez. Eleonor es hija, bueno, ya partió su papito, el famoso Sargento Paz, ¿se acuerdan? De la banda del regimiento. Aquí viene el pipiripa. Él, pues. También saludar al Guagua Ramírez. En el día de su cumpleaños, nuestro amigo Roger Guagua Ramírez García, que en paz descanse, un futbolista muy identificado con el sector. Un abrazo al cielo a nuestro amigo. Tengo que saludar a Francisco Rodolfo José Leal Pavés. Tiene como 10 nombres este cabrón, Francisco Rodolfo José. ¿Cómo te va, José Rodolfo José? Trabajador en el emprendimiento familiar Forestal Los Litres. Saludos, estimado amigo, que lo pases lindo. Pipiripau.
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0: Pipiripau. También voy a saludar en el día de hoy a Pedro Valenzuela Poblete. Estuvo también de cumpleaños Don Jacinto de la Cruz Jara Castillo, gerente general del Colegio José Elías Bolívar. Así dijo. ¿Quién más estuvo de cumpleaños el fin de semana? Bodas de Coral, Miguel Romero y Mirta Inaí. 35 años de estar juntos. Eduardo Romero también fue jugador de la AFUSA, también estuvo de cumpleaños. Mi amigo Ariel Tennyson Vega, el apellido, el nombrecito que tenía. Hermano de mi amigo Keño Vega, Ariel Tennyson Vega Fernández, amigo de la infancia, ex vecino del barrio y compañero del equipo Guacoldo Universitaria.
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0: Amante de la casa, de la pesca, saludo, estimado amigo, que disfrute, mi querido amigo Ariel Vega. También estuvo de cumpleaños el fin de semana Aquiles Arévalo Castro. Saludos, viejo en viaje. ¡Ey! Saludamos también a Otilia Enríquez Tapia. También estuvo de cumpleaños mi querida amiga Marcelita Coelho Higueras. Saludos, Marcelita. Emma estuvo de cumpleaños el fin de semana. Pipiripau. Felicitaciones a todos.
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0: También el fin de semana estuvo, en el día de hoy, dice la nota del fin de semana del año 1926, nació don Edmundo Villouta Concha. Un abrazo al cielo a don Edmundo, linda persona.
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0: ¡Vamos! Gracias a don Alfredo Nasal y su tienda. Sabroso. Sahara, porque Sahara le conviene.

0: ole, ole, ole, ole. Se arregló el WhatsApp. Se arregló el WhatsApp. A ver qué pasó. Sí, se arregló el WhatsApp. Estábamos con problemas de WhatsApp otra vez. Fíjate, oye, ¿hasta cuándo vamos a tener esta pilema piticular? Como decía el pilema. A ver, ¿quién me habla por aquí? ¿Quién será? ¿Quién será? No, no, no sale el nombre de la persona. A ver, pero escuchemos.
1: Hola, Mauri, buenos días. Quiero que me salude a mi hija hoy, que está de cumpleaños. Hoy 14 de septiembre, mi hija se llama Dalia Tenorio, que le dé un saludito y una linda
0: Dalia
1: canción.
0: Tenorio.
1: Padre bendita, mi niña chiquita, y un besito y un abrazo para ella, y la quiero mucho, que tenga un bendecido día. Gracias, don Mauri.
0: Bueno, pues oye, ¿cuál es tu nombre para agregarte aquí, amiga? Ah, aquí la saluda María Godoy, ¿está bien? María Godoy, dime, ¿puede ser? ¿Está bien? ¿Sí? Ya. María Godoy, para anotarte aquí y agregarte, María, eres María Godoy, María Godoy, eres tú, ya, añadir a María Godoy, ahí estamos, María, María, cuando te no, María Godoy. Oye, ¿fueron ya al amiguito a comprar sus cosas, su carne, todo eso rico? Felicidades, María Godoy, a tu guagua igual. A ver, ¿quién me habló en la mañana? Esto fue temprano que me habló la Andrea Valentín.
2: Buenos días, don Mauri, que tenga un bonito día, que esté súper bien.
0: Igualmente, muchachita, muchachita. Bien, a ver, ¿quién está hablando aquí? ¿Sí?
3: ¿Aló?
0: ¿Sí?
3: Sí, ahora no lo reconoce.
0: Aló, ¿quién habla por ahí?
3: De la Jessica, hombre.
0: Jessica, dime, Jessica, ¿en qué te puedo ayudar?
3: Oye, necesito saber algo de ti.
0: A ver, ¿qué cosa?
3: ¿Sabrás por qué no hay agua?
0: Sí, oye, usted cambia de teléfono todos los días. Ya, hay un corte programado hasta la 1:30. Aproximadamente, ¿sí? ¿Listo? Díganos más de que hasta la 1:30, según el... Sí, he dicho ya. Listo, chao. Que le vaya bien. Liz Taylor, a ver, por acá pasé vendiendo ají, a todo le di pero menos a ti. Si esto aquí cerquita en Nanahuelbuta hasta las 13:30 horas. Mireya, hola Mauri, que tenga un buen inicio de semana, me encanta que Lentaro. Don Joche, me llegó recién su mensaje, don David Arriegada, dice ahí un brindis, por la semana que nace bonita, por la tierra que nos da la vida, por los campos de nuestra Araucanía, donde el corazón se agranda y se confía, por el trigo, por el ganado, por el trabajo bien ganado, viva Chile, nuestro amado. Salud, amigo, copete pató. David Arregada, muchas gracias. Fernando, buenos días, don Mauri, ¿cómo está? Yo desde ayer que ando saltando en una pata, de contento por el triunfo de Mayequito. Oiga, le quería consultar, ¿qué pasa con el aporte municipal para el club? Porque ayer se supo que los jugadores llevan... Claro, tienes toda la razón. Sí, no ha llegado nada todavía. Usted sabe de que es un tema netamente de Contraloría que no ha hecho llegar de cómo cancelar a Mayequito las lucas. ¿Eh? Deberían darle solución luego a este problema. ¿Quién anda por ahí? ¿Aló? ¿Sí? ¿Le escucho? Ta tam tararam, taram, tam tam tam, ya. ¿Aló? ¿Hoy quién se acuerda de Roma luego asoma?
4: Hola, hola.
0: ¿Cómo está, Carlito? Espera, me voy a salir, sacarte del aire un poquito porque estoy aquí. Voy a colocar música. 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

Andes, lo que pasa es que yo le planteé, él tiene una como una constructora, y ahí le cuento que me va a ayudar en algo, ¿no? Me va a ayudar en algo en la calle Kiel, él.

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Sí, pero yo delante le quería contar algo y quiero darle las gracias públicas a Carlos Fernández, hijo. Que él tiene una empresa también constructora donde... La verdad que yo hice hace un tiempo atrás una exposición acá de la calle Kiel, donde hay una problemática hace bastantes años, y que ahí hay unos ductos que no deben tener más de 20 centímetros, donde llevaban unas rejillas, y esas rejillas lamentablemente se perdieron con el tiempo por los vehículos que pasan por arriba de ellas, qué sé yo, y se fueron deteriorando. Y la verdad las cosas es que gracias a su llamado, uno de estos días

0: vamos a ir al lugar. Él es un hombre que es bastante ocupado igual y obviamente se va a hacer el tiempo para poder ir a ver a terreno y proporcionarme los materiales. Así que estoy muy contento por eso y darle las gracias públicas a Carlito Fernández por su buen corazón también, su buena disposición. Gracias, Carlos. Y la hierba se movía. ¿Quién me manda por aquí? Mi amigo Panchito Araneda está ahí escuchando. Me manda una foto del niño que se incendió su casita la otra vez. ¿Y qué me dice por acá? Que hay unas carreras, gran carrera galope a beneficio de la familia Bustos, la India y el Elegante. Qué bueno, el sábado. Cancha hípica el Sauce Llorón. La entrada es gratuita para apoyar a este niñito, también a la familia. Recordemos que el niño, su hijo, tiene sus piernecitas todas comprometidas y están trabajando los médicos para darle sanidad. Del Corral Luis Mario, el Corral Chacaico, partieron. 3 puntos buenos. Oye, pero no me dice a qué hora de comienza esta cosa. Oiga, ¿y a qué hora comienza esta, Panchito? Que no puedo escuchar audio. ¿A qué hora comienza el evento? Se movía. Y la hierba se movía la hierba. ¡Ea! ¿Qué me dice Miguelito?
1: Con sabrosura.
0: Tan. Sí, lo tengo clarito lo que me estás diciendo, amigo. Hay varios sectores en las mismas. Mire, yo voy a ir mañana, tengo consejo, voy a preguntar qué es lo que pasa, ¿ya? Pam, pam.
2: Se le movía la hierba.
0: Y la hierba se movía. Ay, qué bueno. Pare, tío Pepe. Vienen llegando otro WhatsApp. Oye, ¿qué me dice por aquí? Gracias por comunicarte. ¿Qué me manda esta chiquilla? Un pasaje, ¿qué es esto? Ah, el Panchito, sí, Panchito. Sí, muchas gracias. Envíame, Panchito, ¿cuándo comienza la actividad para ir en ayuda de esta familia? Y quiero contarles de que el domingo, ¿cómo estamos hoy día? Ah, 14 de septiembre. Por lo tanto, 14 de septiembre, hoy día, ya mañana 15 hay una cuecada en la Estrellita del Rosario, desde las 10 de la mañana. El 16, muestra gastronómica en la Escuela Nahuel Buta. Aquí sale 16, miércoles 16. También el miércoles 16, en la Juan Ferrier, también muestra gastronómica. El miércoles a las 10 y media, desfile de estudiantes. Miércoles 10 y media, 11 blocks. El 17, muestra gastronómica, dice CDI España. El jueves 17, Escuela Regimiento Húsares de Collanco, muestra gastronómica. Jueves 17, inauguración de la ramada a las 3 de la tarde. La misa, por la patria es en la Inmaculada Concepción a las 9:30 el día 18. ¿Ya? El día 18. Y el mismo día 18, después de la misa, hay un desfile de las glorias del ejército en el frontis de la delegación a las 11 de la mañanita. Tiki, tiki, tiki. Así que están todos convidados. Hola, don Jorge, ¿cómo está? Dice, buenos días, don Mauri. Necesito que me saluda mi esposa, Patricia Fuentes. Ya que hoy estamos de aniversario de matrimonio. Y decirle que gracias por aguantarme tantos años, dice. Gracias por aguantarme tanto tiempo, chamaquita. Muy bien. David Arriagada dice, oye Mauricio, ¿cuándo ustedes van a desfilar? Sí, le dije al señor alcalde el otro día, podríamos desfilar nosotros para la pifiadera, para la pifia. Nos van a pifiar ahí. ¿Ah? Nos agarrarían a chuchar. Digo yo, bueno, yo trabajo por mi Angola, así que no creo que tenga tanta pifiadera, ¿verdad? El baile del cangrejo. Sí, vamos a ir a solucionar el problema, amigo Totora. Tranquilo nomás. Y yo le prometo que voy a tratar lo posible de hacer este cambio de ampolleta. Hay varios lugares. Ahí en Calle Baden también. Ahí está todo oscuro. Vamos a averiguar cuándo llegan las ampotellas con las ampolletas, ¿no? O ver cómo hacerlo. Que la cosa, la seguridad ante todo. ¿Ya? Estoy preocupado de eso, chamaquito amigo.
1: Cangrejo viejo.
0: 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Cuando desfilen, van, devuelvan la entrada. Que devuelvan la entrada. Anda ahí clarito, Rolando Garcés. Sí. No, si yo podría desfilar, no tengo ningún problema. Si el problema está en que no... Hoy. Muy bien, el baile del cangrejo. Es que esto hay que celebrarlo. Vamos a tocar unas cuequitas. ¿Usted hace qué cositas hace, por ejemplo, el fin de semana o las fiestas patrias? Que normalmente se hacen carne a la parrilla, empanada y copete. Cómprese un buen vino tinto en el Trébol. 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Despertaste, Tamarindo. ¿Ah?
2: Aquí están diciendo que sería buena idea que ustedes vieran los municipios.
0: Claro.
2: Alcalde, concejales.
0: Claro. Ya. ¿Y?
2: A la fiesta de la Tirana, donde no nos conozcan.
0: Que nos pueden aplaudir. Oye. ¿Pero por qué no nos vamos a aplaudir si nosotros trabajamos por un Angol para que sea próspero? Tantas cosas nuevas que se han hecho. ¿Ah? Sí, si Angol se tiene que desarrollar. hay cosas que no se han podido hacer nomás, como el tema educacional, de poder tener una universidad que no ha, se han invitado a diferentes instituciones a participar de Angol. Tenemos el edificio, tenemos todo, pero lamentablemente no han querido venir a Angol. Sí, el desarrollo total, alguna vez lo vamos a cumplir con este sueño que tenemos todos de tener una universidad y que se tengan carreras como medicina, qué sé yo, enfermería, alguna ingeniería. Todo eso sería lindo, ¿cierto? Es mi deseo, mi anhelo. Y junto a la compañía grata y especial en esta nuestra mañana, sí, de todas maneras. Pero si es lo que pensamos, mira, yo soy un convencido de cuando uno se sienta a conversar, a dialogar con la gente, podemos solucionar problemas. Hace unos días atrás, ¿se acuerda cuando estuve hablando del tema de la sucursal de Provida? Que yo creo que la mayoría de los angolinos estamos en Provida y cierran aquí en Angol. Cierran aquí en Angol. ¿Qué va a hacer la gente mayor que tiene que hacer diligencias? ¿Qué va a hacer la gente de Coyipulli, de Los Sauces, de Purén, de Renaico, de tantos lugares? ¿Qué va a hacer? Dígame, ¿dónde va a tener que estar metido en un computador? Hay gente que no domina estos temas, hay gente que es sola, que no tiene hijos, que no tiene familia que le ayude a ver un problema. Estuvimos hablando hace unos días atrás de cómo poder conversar, tener un vínculo con esta gente para que nos dé una explicación por qué se han ido así como decía la abuelita, como Pedro por su casa. Nos mandamos a cambiar, dejamos a Angol solo, la provincia. O sea que yo voy a tener que ir a Santiago a ver un problema que tenga con la AFP. Yo estoy en la AFP Provida y yo creo que hay muchas gentes que están en la AFP Provida. Pero nosotros mandamos una nota en nombre del consejo y el señor alcalde. Le mandamos un correo a esta gente que necesitamos una explicación. Y han respondido, así que próximamente ya vamos a estar hablando con la señora Nancy Monge y Camila Parra, que son jefes de sucursales en Los Ángeles. Allá vamos a tener que ir a hacer todo nuestro problema. A darle allá, todos se lo llevan de aquí a Angol y nadie alega. Pero ahora sí la cosa es diferente. Si no se instalan con una oficina, yo voy a hacer mención de alguna otra AFP que se venga a instalar acá y nos cambiamos todo y punto, ¿no? Y sería. Sí, pues, ¿por qué no? Va, a morirnos a los pichillos. ¿Qué tanto color le colocan? Sí, hay que darle solución a nuestra gente. Ir a gastar plata para allá. ¿Usted cree que el viaje es gratis a Los Ángeles? ¿Cuánto sale un viaje a Los Ángeles en bus? ¿Ya? Y más encima ya hay que comer. ¿Ah? O hay que llevar el sanguchito de ahí.

Señora, ¿dónde está el billete? Cuéntenos nomás. Hoy estaba mirando aquí tanta cosa. Increíble, ¿eh? Sí. 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A ver qué nos viene llegando aquí. ¿Qué me dice mi amiga Widdy?

Oye, el Jorgito, Jorge me dice, ¿podría saludar usted a mi esposa Patricia Fuentes, ya que hoy nos encontramos de aniversario de matrimonio? Gracias por aguantarme tantos años.

0: aquí está el verso, al tiro nomás. Hay una cueca famosa que ha hecho vibrar la patria. Es linda y habla de amor. La escribió don Jaime Atria.
1: 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Y si me dice que bueno, yo la canto en Longaví.
2: Y la echamos con la consentida para Longaví.

0: Suelta el verso al tiro nomás. Hay una cueca famosa que ha hecho vibrar la patria. Es linda y habla de amor. La escribió don Jaime Atria.
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0: buena, buenísima. Los hermanos Campos, tanto tiempo ya. Qué bonito. ¿Qué me dice acá, don Alejandro? Parece que despertó.
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2: ¡Ay, ay, ay! ¡Compadre!
1: Oye,
2: déjame decirlo.
1: No tenía ningún pito. ¡Arriba, palma! ¿De qué le dices? ¡Mi vida! De ahí, ¡habla, por
2: favor!
1: ¡Ay, no más!
0: 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Oye, no me ha llegado el calendario de las bateas. ¿Alguien lo tiene que me lo envíe, por favor? Muchas gracias. Tiki. Ay, Made Trans. Ay, Made Trans, ahí sí. 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Buenos días, gracias Collita, muchas gracias Collita, tan linda la Collita. ¿Qué me había dicho en la mañana Collita? Lo que pasa que... Ahí sí, no tenía WhatsApp. A ver, veamos lo que decía en la mañana.
3: Mauricio, mira, una acotación.
0: A ver.
3: Ayer me tomé un colectivo en la Juan Pablo.
0: ¿Ya?
3: Y el chofer del colectivo de la línea 4, que es lo único que vi porque yo no andaba con mi teléfono para grabar nada.
0: ¿Qué le pasó?
3: Venía viendo una película en su teléfono de él, tan fuerte que traía el volumen. Y,
0: ¿la anotó la patente, no, Collita? Cuente, anotó la patente, ¿no?
3: No sé si tenía más de 11 o menos. Venía adelante sentado con él ahí.
0: Ah, pero está bien. Pero le vio la patente, ¿no? Porque de repente uno dice un colectivero, pero hay que identificarlo porque todos no son así. Yo defiendo a los chiquillos de los colectivos porque ayer mismo me llaman para darme a conocer una situación que a mí en lo personal lo subí, ¿sabe qué? Lo subí al Facebook. Y podría haber sido una noticia más que mía en el Facebook, así como personal, sino que yo subí esta nota para que la gente supiera y se diera cuenta de la lealtad, del cariño de un conductor para con su gente, para la gente que él traslada. Este conductor, Collita, para que usted lo sepa, devolvió una billetera con más de 200.000 pesos. Un hermoso ejemplo de honestidad y valores ciudadanos que se vivió de la línea 8. Un señor, me recuerdo, de apellido Ramírez, de la línea número 8. Alfredo Ramírez. Y sabe usted que tuvo tanta, por así decirlo, vistos, podríamos decir, en Facebook, que llegó a los 90.000 vistos. Más de 825 personas le celebraron, como decía la abuelita antigua, lo que él hizo, ¿no? Así que no todas las personas son iguales y no todos podemos echarlo adentro de un saco. Como se dice, siempre hay personas, hay de todo. Pero los que trabajan, las personas antiguas y responsables también, hay que uno decir, las cosas no son todos, ¿ya? No hay que echarlo todo al saco, como decía un amigo. Ay, cadena del alma, tini, tini, taranina, nanina, nanina, conductor. ¿Qué es lo que es esto? Ay, conductor, ahí sí. Y otros conductores como el Alejandro Lago. La na ni na na ni na na na na na na na na na. A ver, ¿qué me dice? ¿Y esto qué es lo que es? Esta primavera es... ¿Qué es eso que me enviaron? Ya, vamos a ver. No, si era para contarle nomás, si no es para que la agarre por otro lado tampoco usted.
4: Y lo fuimos con la hueca de los
0: pitos. Es que es verdad, pues. ¿Por qué le va a molestar? Porque...

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0: Está don... Está ahí don... Ah, claro, linda la cuestión. 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Así que están todos invitados, tiqui. ¿Cómo te ponís? ¿Cómo la perdís? ¿Cómo la cañana para tostar maíz? Ya. ¿Qué me manda por acá? Don Juanito González, ¿cómo está? Saludos. Muchas gracias, don Hugo. Espéreme que no me había llegado. Ahora se la envío la... ¿Cuánto se llama la...? Es que no me había llegado la... Ahí sí. No me había llegado la gráfica de hoy día de la batea. Cómo se menea ahora en la población Trisano. Está hasta la 1. ¿No? En Punta Arenas con Chañaral. Y en la tarde va a estar en la Villa Betel de 14:30 a 17:30. Eso es la ex Calán, en Auche con Violeta Parra. Ahí va a estar la batea. ¿Cómo se menea? Y el 18 y 19 feriado no se ponen batea ni tampoco se saca la basura, como decimos los chilenos. ¿Qué pasó? ¿Qué pasó? ¿Qué pasó con el sol? 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Está nuevo ese auto, oiga. Está nuevo el autito, ¿ah? Está bueno. Ya. ¿Qué más tengo por aquí? Don Mauri podría tocar. ¿Estamos tocando cueca? Ah, es que no lo estoy escuchando. Ay, ay. Qué bueno, detalle. Sí, ya está, aquí, Ana Love. Hola, Ana Love, Hilda Rebolledo. Que tenga un lindo día, bendiciones. Buena música, consulte, ¿qué pasa con los...? No, pues tiene que ir a buscarla, pues. Sí, vaya nomás, Vivero La Aurora. De parte mía nomás le dice. Y se va a buscar a su plantita. Por acá existen los pisapedales. Ah, claro que sí, pues, don Carlito. Exactamente como usted lo ha dicho, ¿o no?
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0: 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Bueno, buenísima, buenísima. ¿Qué me quieren pedir? ¿Alguna canción en especial? Pídanla porque ya me queda poco rato. No sé si quieren pedir algo. Buen día, te había dicho Ana Lob. ¿Cómo estás, Ana Lob? Ay, Ana Lob, ay, Ana Lob. ¿Quién, este, quién me habló aquí?
3: Hola, hola, buenos días, Mauricio. Una consulta. ¿Dónde se puede hacer una sugerencia o sea una solicitud? Porque los postes de la luz de nuestra cuadra están sin iluminar y en la noche son como 4 o 5 postes más o menos. Y es justo en el sector donde trabaja, sí, donde trabaja usted ahí en la calle Julio Sepúlveda, entre el Maitén puede ser y más arriba. Más arriba, pasando la radio. Toda esa cuadra estamos sin luz en la noche.
0: No tenía idea.
3: No sé si tengo que llamar a Frontel o algo, tú me puedes.
0: No, Frontel no tiene nada que ver.
3: Gracias. Que tengas buen día.
0: No tiene nada que ver Frontel en esto. Frontel tiene que ver con las fallas técnicas más profundas, más cuando el municipio no las puede arreglar. Ahí sí. Claro, estamos trabajando en ese tema. Vamos a averiguar al tiro qué pasa con tan. A veces cuando no sé quién me habla aquí. Leo se llama, que este mi vecino Leo. Leo, ¿me está escuchando, Leo? Te voy a enviar. Ahí sí. Te voy a enviar mi número, Leo, para que me envíes ahí, porque como en la noche, si son varios postes seguidos, puede que haya una falla y ahí arreglamos el tema. Ahora, si no, tenemos que pedirle a la empresa que haga una revisión respecto a la situación del sector. Si no lo puede arreglar la empresa de iluminación municipal, hay que entrar a picar ahí, como se dice, más profundamente, y ahí lo podemos solucionar, ¿ya? No hay ningún problema. Usted mándeme los números de los postes, nomás como somos vecinos, porque la noche te riegan y de la noche yo. Claro. Bueno, ahí lo conversamos. No hay ningún problema que venga. Ya. Espérate un poquito ahí. Ya. Sí. Ahí sí. Espera. No, pues todavía no. Déjame ver aquí, a ver, de que me llegaron unos mensajillos. ¿Qué es esto, por ejemplo? A ver.
4: Yo tenía una novia y cuando íbamos a los moteles nos robábamos los jaboncitos. Y
0: cuando iba a los moteles se robaba los jaboncitos y
4: nos los quedábamos uno para cada uno, para guardarlos de recuerdo. Pero todo terminó el día que contamos los jabones. Yo tenía 22 y ella tenía 35.
0: Ah, se llevó más jabones, claro. Claro, los moteles dan jabones. Ah, no tenía idea. Ah, para pam. A ver este.
5: Disculpe, estoy haciendo una encuesta. Dígame, ¿usted cree que los caballos se casan?
6: No, los caballos no se casan.
0: Los caballos se casan, no, los caballos no se casan.
6: Los que lo casamos somos los burros.
0: Ay, que es patriarca. Los que se casan somos los burros. Ay. Ahí nomás tu chiste te voy a decir, ¿ah? A ver este otro.
5: Buenas tardes, disculpe, estoy haciendo una encuesta. Dígame, ¿usted cree que los caballos se casan?
6: No, los caballos no se casan. Los que lo casamos somos los burros.
0: Ay, qué payaso. Bueno, ya vamos, seguimos. Atención a las unidades, ahí estamos listos.
7: Las mujeres jóvenes ahora prefieren casarse con viejitos.
0: A ver, las mujeres jóvenes que prefieren casarse con viejitos.
7: Porque ellos tienen principios y valores. ¿Ah? Valores en el banco y principios de infarto.
0: Ay, que son pesados. A ver, este otro que está hablando aquí, espérate un poquitito ahí. Este es Iván Tabarín, el que tiene los valores en el banco.
8: Para ti.
9: Eres como mi droga.
8: Qué lindo, ¿no puedes vivir sin mí?
9: No, me cuesta mucho dinero y estás arruinando mi vida.
0: Ah, que están fome. Mándenme chistes buenos. A ver, este otro.
10: Del mundo.
11: Los que le tienen miedo al fin del mundo son los ricos. Nosotros los pobres le tenemos miedo al fin del mes.
0: Ah, eso sí, nosotros. Fin del mes. Y este otro, a ver, este otro, este, rapidito, rapidito, rapidito, por favor.
12: ¿Comida?
13: No.
11: ¿Cómo?
12: No te vuelvo a hacer.
0: ¿Cómo? No entendí. A ver, de nuevo, hágalo todo de nuevo. ¿Puede hacerlo, por favor, de nuevo? A ver, espera un poquitito, a ver, espera un poquito. Ahora sí.
12: ¿Te gustó la comida?
13: No.
11: ¿Cómo?
12: No te vuelvo a hacer.
13: Es que usted nunca hace algo bueno.
12: Mira, cuando yo te deje, no vas a encontrar otra como yo.
13: No, no creo que Dios me castigue dos veces.
14: Mi amor, ¿tú eres feliz?
15: Cuando no peleas.
14: ¿Qué?
15: Que aunque no lo creas.
14: Ah, me pareció haber escuchado otra cosa.
15: No, mi amor, no te preocupes. Todo está muy bien.
14: Hoy venimos al parque, venimos a ver una película que van a poner.
0: Ya, yeah, eso es, gracias por el humor, pero hoy día está muy fome, mis amigos. A ver, este otro, el último, por favor, el último, ya. A ver, ¿qué es lo que es esto? A ver.
16: Me enteré que te separaste de Juan.
17: Sí, lo mandé a la mierda. Oh. No quiero saber más nada.
16: Bueno, si no te enojas, me gustaría pedirte algo ahora que estás sola.
17: Ay, sí. Pedime lo que quieras.
16: ¿No me venderías la bicicleta de Juan?
17: ¿No ves que sos un pedo?
0: No me venderías la bicicleta de Juan. Ay, señor Dios, no entiendo mucho de esto, pero aquí viene otra vez.
18: Yo soy buena persona, le voy a dar un consejo.
19: Ajá, dígame, vecina.
18: Usted tiene que cuidar su salud, porque si usted se muere, otro hombre dormirá con su mujer, se quedará con su coche y con su casa.
19: Nambe, si ya me pasó ahí sin morirme.
0: Ya, eso ocurre normalmente. A ver, este otro. Ay, rapidito, rapidito, por favor, el último.
20: Señor, bendice nuestros alimentos, nuestro hogar.
0: Señor, bendice nuestros alimentos, dice la señora.
20: A nuestra familia y a mi esposo que trabaja mucho. Si algún día él no quiere estar conmigo, pues que esté contigo.
0: Está buena. Ay, está buena. Eso está buena, mira. Se la voy a repetir para que la escuche bien.
20: Señor, bendice nuestros alimentos, nuestro hogar, nuestra familia y a mi esposo que trabaja mucho. Si algún día él no quiere estar conmigo, pues que esté contigo.
0: Ah, lo mandó al cielo, al tiro. Ay, ay, ay, por Dios. Ya pues, eso es todo por hoy. ¿Qué más? El último. A ver.
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22: Porque ya yo desperté.
0: Ay, ay, ay, ay.
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0: ¡Tara! Última parte, era él. No.
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0: ¡Ah, no! Está buena, está esa, está buena. Está... Ay, ay, ay. Ay, señora, por Dios. Bueno, ¿qué es esto?
24: Mío. Mauri, son el gordito que está al lado de
0: ella. Ah, sí, pues eso es del sábado.
25: Con una.
0: Ah, claro, que sí. Ya nos vamos. Nos despedimos. Sí, muchas gracias por habernos despejado. sí, muchas gracias, sí, de todas maneras. Déjame averiguar, Fabiola, eso que me estabas preguntando, ¿ya? Nos despedimos. Agradeciendo el favor de vuestra sintonía, nos vamos a despedir con una canción. Espérate un poquitito. Ahí sí. 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

0: Y nos vamos, muchas gracias, vamos a dejar hasta ahí esto. Y tengo un mensaje. ¿Dónde quedó el mensaje? Ya un amigo que se le perdieron. A ver, espérate, aquí está, este es el mensaje, a ver.
1: Hola, hola, buenos días, amigo Mauricio. Por acá le habla don César Muñoz. Necesitaba conversarle, que sabe que a mi hermano le robaron la mochila de su camioneta ahí en la Jera, en la iglesia, en la Asamblea de Dios. Le robaron la mochila y la camioneta, le rentaron la chapa. Y entonces necesita sus documentos, si es que alguien habrá encontrado algunos documentos botados por ahí, a nombre de Alex Muñoz.
0: Alex Muñoz, ¿ya? Alex Muñoz. Aumento de la PG,

0: 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Así que eso. Una buena noticia que les estoy dando. Saludos cordiales. Nosotros nos despedimos agradeciendo infinitamente el favor de vuestra sintonía. Nos encontramos mañana, si Dios quiere, con un nuevo programa, una nueva mañana a toda radio. Chau, que estén bien.
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Que tengan todos un hermoso día.

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Son las 13 horas, 1 de la tarde, 25 minutos. ¿Cómo están? Buenas tardes, bienvenidas, bienvenidos a nuestra programación de día lunes. En este lunes 14 de septiembre, hoy saludando a todas las Imelda que están de nomástico a el día de hoy, el Santoral Católico. Saluda y recuerda a todas las Imelda. Así que muchos saluditos para todas las Imelda que están por ahí en sintonía de la 103.9 FM. Ya estamos completamente en vivo y en directo en esta jornada, primer día de la semana, un día primaveral que tenemos en la capital de la provincia de Malleco. Bueno, ¿qué dice el pronóstico del tiempo para el día de hoy? Por la tarde, despejado con vientos entre 25 y 40 kilómetros por hora. Además, por la noche, nubosidad parcial. Para mañana, se espera martes, mucha atención, martes 15, la mínima de 7 grados, la máxima de 24 mañana. Atención, mañana martes, nubosidad parcial por la mañana, por la madrugada. Por la mañana nubosidad parcial, por la tarde también nubosidad parcial y por la noche también. Es el pronóstico del tiempo para estos días. Se nos viene el 18, tiqui tiqui ti, ya no queda nada ya. Ya no queda nada. Cuenta regresiva. Estamos a 4 días del 18.

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Bueno, comenzamos nuestra programación de día lunes. Vayan conectándose a nuestro WhatsApp, el más sabroso de la tarde. Luego tengo informaciones, tengo noticias. También, bueno, vamos a estar ahí con nuestros auspiciadores también que continúan presentando esta dosis de energía. Bienvenidas, bienvenidos a este lunes. Aquí está Contrabando Sureño junto a African Te Mueve. Esto se llama La Nena.

Oye, la música ahí pasaba Los African Te Mueve junto a, por supuesto, la música de Contrabando Sureño desde la séptima región, desde Parral. Contrabando Sureño junto a Los African Te Mueve con La Nena era nuestra portada musical para esta bonita tarde de día lunes. Nos acompaña el concejal Nemer Silva López. Oye, mucha atención, concejal Nemer Silva López. Hoy día informando importantes noticias también a través de nuestra programación, ¿eh? Así que atentos a la programación de la radio durante el transcurso de esta dosis de energía. Por supuesto, claro, día lunes, como lunes, dice usted.

Ya, mucha atención a prepararse los vecinos de la ciudad de Angol, porque el día de hoy está la batea recolectora, se va a destacar. Atención, a partir de las 2:30 p.m, ahí en la calle Austria con Violeta Parra, en Villa Betel, ex Calana, 14:30 a 17:30 horas. Recuerde que no se reciben electrodomésticos, tampoco ramas y escombros. No se recibe a empresas también, ¿eh? Importante dato que agregar ahí al operativo de recolección de basura de las bateas. No se reciben electrodomésticos, tampoco se reciben ramas y escombros, y no se recibe a empresas. Bueno, así compartimos la programación del día de hoy lunes junto al concejal Nemer Silva López, que nos deja la información a las 14:30 p.m. hasta las 5:30. Atención, Villa Betel, ex Calán, ahí en calle Austria con Violeta Parra, estará la batea recolectora de basura hoy lunes. Mañana por la mañana en Villa Huijimapu, en Laguna Huehuelco con Laguna La Tereña. Por la mañana, de 10:00 a.m. a 13:00. Atención ahí en Villa Huijimapu, Laguna Huehuelco con Laguna La Tereña. Y en la tarde en Población Chillancito, Emanuel Bunster con Colo Colo. Manuel Bunster con Colo Colo. Ahí estará la batea recolectora de basura. Mañana, sector Chillancito también, ¿ah? Sí, mañana, sector Chillancito. El día miércoles, Villa Las Cumbres. Atención, miércoles en la mañana en Torres del Paine con Cautín. Torres del Paine con Cautín. El día miércoles también en Villa Estrella del Futuro, allá en Juan Pablo II, Cardenal Raúl Silva Enrique y con el Sol. Ya, calle Cardenal Raúl Silva Enrique con el Sol en Villa Estrella del Futuro el día miércoles. Para el jueves en Población El Retiro, por la mañana en calle Colipico Las Torcasas y por la tarde en la Villa Eduardo Frei, Austria con César Roa Villagra. Atención, Villa Eduardo Frei, el día miércoles, Austria con César Roa Villagra, estará la batea recolectora de basura. Y en la mañana en Población El Retiro, el día jueves 17 de septiembre en Colipico Las Torcasas. El día 18 de septiembre, viernes y sábado 19, feriados irrenunciable. El día 18, Independencia Nacional, feriado irrenunciable. Día 19, feriado irrenunciable, Día de las Glorias del Ejército.

0: hasta aquí.
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0: 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Radio Los Confines, buenas tardes.
1: Hola, buenas tardes.
0: Sí,
1: con una payita dicechera.
0: Sí, ¿con quién hablo por ahí?
1: Con Renata Navarrete.
0: Renata Navarrete, ¿de dónde llama Renata?
1: De la ciudad de Angol.
0: Renata Navarrete. Ya, ¿y de qué parte de Angol, Renatita?
1: ¿Cómo?
0: ¿De qué parte de Angol City?
1: Del sector Coñuñuco, Angol.
0: Sector Coñuñuco, barrio Coñuñuco, ya. Hoy están almorzando por ahí a esta hora, me imagino.
1: Sí, estaba almorzando.
0: Ya. Cuéntanos, colócale play a tu paya, amiga.
1: Ya. Aquí va. 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
0: Buena esto. Oiga, esa la cree usted, ¿cierto?
1: Sí, aquí estamos con lápiz y papel.
0: Ah, está bien, sí que estén creando las payitas, ¿eh? Eso es bueno, iniciativa ahí, buena la iniciativa, me gustó la iniciativa, ¿eh? Ya, pues, saluditos para ti, Renata Navarrete, saludos para tu familia y que tengan suerte. Usted ya está anotadita aquí en nuestros registros, así que ahí va el concurso el día jueves, el sorteo, ya, porque usted ya está concursando ya.
1: Ya, ok, muchas gracias.
0: Ya, saluditos para el barrio Coñuñuco, chao. Oye, enviamos un saludito hoy al barrio Coñuñuco a esta hora de la tarde. Ah, buena la paya, creatividad ahí. Crearon una payita para el Rosadito y la radio, ¿ah?
2: Lo nuevo de lo nuevo.
0: Excelente.
2: Excelente. Me gustó la paya de la Renata. Saludos.

Bueno, así de fácil, así de bonito es participar a través de los Confines Radio en esta jornada de día lunes. Lunes ya 14 de septiembre, estamos en la cuenta regresiva. Cuatro minutos, va a decir. Cuatro días nos restan del 18. Nos restan 4 días del 18 de septiembre. Son 4, solamente 4. 4 días. 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

Ya, ¿qué más dijo yo? Aprovechen que estamos en el aire a esta hora, 11 minutos para las 2. 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

0: Bueno, al ritmo de los machos de la cumbia, estamos de vuelta junto a Coqui y su banda tropical de Vallenar. A esta hora compartiendo buena música en día lunes 14 de septiembre. Reitero los saludos para todas las Imelda. Las Imelda, hoy día estando nomástico las Imelda, hoy día, sí. Para usted que lleva por nombre Imelda, vayan nuestros saludos en esta tarde de día lunes 14 de septiembre. Ya, ¿quién tiene una payita por ahí a esta hora de la tarde? 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Hola.
1: Hola, Juvenal.
0: Hola, buenas tardes, ¿con quién tengo el gusto?
1: Con Vanessa, de acá de Bilbao.
0: Hola, Vanessa, ¿cómo está Vanessa? ¿Qué cuenta Vanessa a esta hora?
1: Mira, te quiero decir una palla.
0: ¿Una payita? Ya más, ¿quiere concursar por la cajita 18era?
1: Sí.
0: Ya, colóquele play a la paya que tiene por ahí, Vanessa.
1: Mira, mi Chile de mi tierra, tan lejos me encuentro de ti, que cada vez que te miro al cielo me acuerdo de ti.
2: Ella te dijiste otra.
0: A ver,
2: 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Tú te fuiste y otro vino.
0: Ya, ¿y a nombre de quién vamos a dejar ahí las personas que va a registrarse?
1: De
0: ahí?
1: Vanessa, pues Juvenal.
0: Ah, de Vanessa. ¿Vanessa cuánto?
1: Asencia.
0: Vanessa, bájale un poquito la radio, ¿ya? Vanessa.
1: Te escucho fuerte.
0: Ya, ahí sí. Vanessa Asencio, ¿cierto?
1: Sí.
0: Ya, perfecto. Ahí la tengo registradita, Vanessa. Que tenga suerte el jueves, Vanessa. Junte todo lo que tiene que juntar para ganarse.
1: Mira, todos los puntos de cabeza.
0: Ya, ahí la tengo anotadita. Gracias por participar, Vanessa. Que tenga bonita tarde. Ya, no, yo ya pasé a mi santo ya. Así que... Ya, se cuida, gracias por llamar.
1: Chao.
0: Chao. Oye tú. Ven a bailar. ¿Qué saltó por allá, no? Oye, los quiero invitar a esta hora de la tarde para que vayan a nuestra página oficial. Ahí estamos también Los Confines Radio. Si usted quiere darle like, ahí está nuestro estado, nuestras selfies de día lunes. Ya hemos dejado nuestra selfie hoy lunes. Está bonita. Le quedó bonita la selfie, colega, hoy día. Le quedó bonito el trabajo arquitectónico. El trabajo de arquitecto que hizo ahí.

Ya, si usted quiere participar, tiene una payita, láncemela para acá, tíremela ahora, tíremela ya. ¿Quién dijo yo? Ahí está el teléfono disponible, a 2 de la tarde con 10 minutos. Son las 2 de la tarde con 10. Baila, baila, baila. 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
0: 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Tenemos una visita por aquí, ¿o no? Sí, que nos envía la auditora. No me va a decir que atropellaron el perrito. A ver, vamos a escuchar el audio.
2: Hola, don Mauricio.
0: Ah, era para don Mauricio.

0: Qué fome, ¿eh?
1: Ya, saludos para Héctor Cifuente. Hola, amigo. Saluditos a mi viejita Rosita Mora, Canteras de Deuco. Saludos, amigo presente. Oye, saludo ahí a Canteras de Deuco hasta ahora. Saludos para Héctor Cifuente. Saludos para su viejita Rosita Mora, dice. ¿Eh? Ahí a través del WhatsApp de la radio. Voy a saludar también a esta hora a la Sonia Burdile. ¿Cómo estáis, Sonia? Bienvenida a la programación en día lunes, Sonia. Ahí en el WhatsApp. ¿Quién más está por el WhatsApp a esta hora de la tarde, aparte de la Sonia Burdile? Sonia, me imagino que está preparando los pasitos prohibidos para celebrar fiestas patrias, ¿sí o no? Así que envío un saludito ahí para Sonia Burdiles a través de nuestro WhatsApp. El más 56-45-275-6670. ¿Estamos en línea a esta hora de la tarde? Si usted quiere dejar su saludito ahí, vaya nomás a nuestro WhatsApp oficial. El más 56-45-275-6670. Y también está nuestro estado en nuestra página, en nuestra fanpage. Vaya a darle me gusta a la foto a esta hora. Vaya ahí, busquen la Lupita Radio Los Confines. Ahí hemos dejado nuestra selfie, la mejor selfie de lunes. Oiga, si es verdad. Ya, ahí hemos dejado la mejor postal hoy día, de día lunes. Ah, está pulentosa, está guapachosa la foto. Ahora trabajamos para Pepsi, pues perrito, ¿ah? Ahora trabajamos, vamos subiendo de nivel, ¿ah? Ya, estábamos todos felices porque Club Deportes Mayeco Unido ayer dejó los 3 puntos en casa ante Imperial Unido. Se veía difícil el partido en el primer tiempo, pero lo dio vuelta el León Rojo de Nahuel Buta y ganó 3-2. Ayer ante más de 1.300 personas en el estadio ayer, con 3 goles de Navarro, de Christopher Navarro. Así que espectacular ahí la remontada de Mayequito. Y el tercero fue un golazo. La bajó de pecho y la envió al fondo de las mallas. Así que bien, bien por Club Deportes Mayeco Unido, que volvió a la punta, señoras y señores. Ayer volvió a la punta, ahora tiene 44 puntos tiene Mayequito. Está primero en... Si el campeonato hubiese terminado ayer, Mayeco ascendería a la segunda profesional. Pero todavía quedan... ¿Cuántas fechas están quedando? A ver, fecha 22. ¿Cuántas fechas quedan? 4 fechas, ¿cierto?

Claro, quedan todavía fechas por jugarse, ¿ah? ¿Eh? Así que, bueno. Hola, Juve, dice, ¿es verdad que dicen que los locutores son buenos? Dice, bueno, esos saludos, bueno, la música. Algunos, yo creo que la mayoría, amigo Rubén, la mayoría. Si no, el que tire el... Que, si no es así, si hay alguno que tire la primera piedra, perrito.

Oye, le envío saludo a Luis Contreras Soto, que nos escucha en la quinta región a través de la señal online de la radio. Un angolino haciendo patria en la quinta región. Luchito para ti, que tengas gran comienzo de semana y por supuesto que pase unas grandes, felices fiestas patrias.

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Bueno, así estamos en vivo a esta hora de la tarde compartiendo nuestra programación. Quiero enviarle saludos a la Juani Campo, que está conectada ya por la Villa del Mambulo, que nos dejó un corazoncito en la página oficial de la radio, fue al Facebook de la radio, ahí a Radio Los Confines, y dejó un me encanta. Gracias, Juani. Cariños para ti, Juani. Bonita tarde de lunes. Bueno, y se terminó el invicto de Bocinha ante Concepción, ante el León de Collao. Sí, se terminó la... Claro, se terminó el invicto para Bocinha. Empató Colo Colo en el Monumental con Concepción 1-1. Más de 190 minutos estuvo Bocinha con el arco... Claro, ahí, cerrado. Le había puesto candado Bocinha. Bocinha. Leti, buenas tardes, Leti Olave. Saluditos para ti, Leti. Bonito comienzo de semana. Gran tarde de lunes para la Leti ahí en la página. También fue la página la Leti recién ahí. Estamos en Los Confines Radio, ¿eh? Ahí usted puede ir a darle like o dejar su comentario también, o dónde nos escuchan esta tarde. Saludos para ti, Vanessa Asensio. Saludos también para la Mónica Lizano Salgado. Mónica, ahí está la Mónica. Voilà, gracias, Mónica. 2 de la tarde con 25 minutos. ¿Tiene la payita a mano por ahí o no? Láncemela a esta hora de la tarde si tiene una paya. 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Oye, la Naya Fácil, vi una paya de la Naya Fácil por ahí yo. A ver si la tengo, ¿eh? A ver, Naya Fácil, si te encuentro. Naya Fácil. Ya parece que se me perdió la paya que tenía de la Naya Fácil. Se nos perdió la talla de la paya. La paya de la Naya Fácil, ¿dónde quedó?

Saludos para ti, Marcelito Busto. Bonita jornada de lunes, Marcelo. Gran inicio de semana, semana corta también. ¿Eh? Recuerden que estamos hasta el jueves, día viernes, día 18 de septiembre. Pero el viernes vamos a estar con programación en vivo en la radio. Así que atentos todos, porque el viernes vamos a estar en vivo, en directo, con lo mejor de los saluditos. Vamos a estar saludando a la gente que va a estar compartiendo un asadito, un buen terremoto por ahí, un buen asado a la parrilla. Claro, el jueves, no, esto va a ser el viernes, programación en vivo, donde vamos a estar con saludos y buena música acompañándole acá en la 103.9 FM el día jueves día 17, el viernes 18, día festivo, ahí vamos a estar nosotros acompañándole con la programación en vivo de la radio Los Confines, ¿ya? Programación que va a partir a eso de las 10 de la mañana, tempranito. Vamos a estar con los mejores artistas acá, poniéndole bueno. Vamos a tener nuestra propia fonda. Saludos para ti, Jacqueline Faunde Rocha. Gracias por ese corazoncito ahí. La Jacqueline Faunde fue a la página igual y nos dejó un corazón. Saludos para ti, Jacqueline Faundes. Erika Viviana Sanders. Y a todos los que se van sumando a esta hora de la tarde, vayan a la página, estamos en nuestra fanpage, ahí para que usted nos vaya a dejar su comentario, dónde está en sintonía, o dejar su saludito hoy día. Saludos de cumpleaños hoy día, saludamos a quienes estén cumpliendo un año más de vida, una vueltecita más

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Oye, ¿por qué no me sigues? Rosa Tapia, Villalonga, ¿cómo estás, Rosita? Bonita tarde, Rosita. Gracias por ir a nuestra página oficial. Ahí fue la Rosita Tapia. Rosa Tapia Villalonga. Ya no más. Se agradece ahí ese. ¿Qué? Nos dejó un like, un corazón, la Rosita. Nos dejó un corazoncito la Rosita Tapia a esta hora de la tarde en el Facebook.

Llevamos 3, 4, 5, llevamos 6 corazoncitos a esta hora de la tarde, ¿eh? Saludos para Luis Alberto Godoy Tapia. Gracias, Luchito. ¿Dónde está nuestro amigo en la sintonía a esta hora de la tarde? Comente, Luchito, ahí. Andrea Salazar, saludos para ti, Andreita. Gracias, Andreita, también. Saludos para María Jaque en la población alemana. Fue a darle, me encanta nuestro estado de día lunes. Ah, muchas gracias. Gracias, María. Oye, María, ¿cómo te quiero, María? ¿Cómo te quiero? María, ¿cómo te quiero, María? No te mueras nunca, María.

María Cristina Seguiel Morales. Hola, buenas tardes, María Cristina Seguiel. Gracias por estar ahí presente también a través de nuestra página oficial Los Confines FM. Usted vaya ahí al Facebook, ahí en el buscador dice, ahí en el lupito usted coloca Radio Los Confines y va a llegar a nuestra página. Va a llegar de una ahí a nuestra página. Sí. Bueno, y ahí está la mejor selfie de día lunes. La mejor selfie para hoy día. El lunes, lunes, lunes. Rosita Elena, ¿cómo está Rosita? Apareció la Rosita igual ahí. Saludos para la Rosita. Gracias Rosita Elena Guantiante. Saludos para la población Trizano a esta hora de la tarde. Saluditos para ti Silvia González. Ahí está la Silvia igual. Otro corazoncito. Ese corazón es grande, medio corazón que nos dejó la Silvia.

el corazón que me envió la Silvia González cambia de colores, se coloca azul, verde, amarillo, rosado. Mira qué bonito. Está bonito el corazoncito, o sea. Gracias, Silvia, te pasaste por ese GIF. Está bonito el GIF. Me encantó el corazón que nos envió la Silvia González ahí a través del Facebook, a través de nuestra página.

Jacqueline Founder Rocha me dice: hola, Juve, que tengas una linda semana y felices fiestas patrias y muchas bendiciones. Yo aquí escuchándote, como dice todos los días en el trabajo, quiero dos temitas de los chacales del Maule.

0: Bueno, si usted nos quiere saludar a través de la página oficial de Los Confines Radio, vaya al Facebook, en su buscador, si usted tiene red social, Facebook, nos puede encontrar ahí en Radio Los Confines La Lupita. Vaya nomás a La Lupa, vaya a La Lupita, Lupita, Lupita, y coloca Radio Los Confines. Nos puede comentar dónde nos escuchan esta tarde de día lunes. ¿En qué lugar nos sintoniza? Nos puede comentar ahí o enviar algún saludo o pedir algún tema también. 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
0: 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Bueno, acá llega el llanero de Ñuble. Nos separan 24 minutos ya para que sean las 3 de la tarde. Radio.
2: ¿Aló?
0: Hola, buenas tardes.
2: Quiero participar.
0: Sí, ¿con quién tengo el gusto?
2: Con Tamara.
0: Tamara, ¿de qué parte me llamas, Tamara?
2: De la Villa Los Andes.
0: Villa Los Andes, ¿Tamara cuánto?
2: Tamara Erices.
0: Tamara Erices. Cuéntame, Tamara, ¿tienes una palla tú?
2: Sí.
0: Ya, colóquele play a su payita, Tamarita, a esta hora de la tarde, que se le escuche lindo y bonito.
2: Brindo por el volantín, brindo por el cometa, brindo porque este 18 le pongan la corneta.
0: ¿A quién? Ya, Tamara, te dejo anotadita, Tamara. ¿Qué está haciendo Tamarita a esta hora?
2: Aquí, con mi mamá en la casita.
0: Ya, ¿cómo se llama la mamita?
2: Luz Mira.
0: Luz Mira, ya, pues saludos para la mamita Luz Mira ahí, en la Villa Los Andes. Bueno.
2: Ya, gracias.
0: La dejo anotadita, Tamarita, aquí, ¿ya?
2: Ya.
0: Atenta el jueves.
2: Bueno.
0: Chao, chao.
2: Chao, chao.
0: Oye, le envío un saludo ahí a la Villa Los Andes. Saludos para la Tamara Erice, participando a través del teléfono de la radio con su payita también a esta hora de la tarde.

0: Grosa. Oye, quiero enviarle saludo a Sofía, no, a Soraya, Sorayita Muñoz. Saludos para ti, Sorayita. Ahí nos dejó un like. Marcelita Flori, ¿cómo estás? Ahí, saludos para la Nación igual. Marcelita, te equivocaste de estado, parece.
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0: Bueno, te voy a ir a nuestra página oficial a esta hora de la tarde. Estamos ahí en Radio Los Confines en el Facebook. Usted busca ahí la página, ahí estamos, ¿ah? ¿Eh? Ahí estoy a esta hora de la tarde.
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0: Pero ¿qué dicen las informaciones? Colisión de camiones y posterior volcamiento deja dos personas fallecidas en San Javier. Bueno, durante la mañana de este lunes, una lamentable tragedia movilizó a los diferentes equipos de emergencia de la comuna, en la comuna de San Javier, donde se reportaron personas fallecidas y se involucraron dos camiones de diferente tonelaje. Bueno, esto fue a eso de las 10:25 de la mañana. Se alertó sobre un accidente de tránsito en la ruta L30M a la altura del kilómetro 15 en dicha ciudad del Maule, región del Maule. Tras aquello, voluntarios del Cuerpo de Bomberos junto a personal de carabineros y ambulancia del SAMU, del servicio SAMU, fueron desplegados de forma inmediata. Una vez en el lugar, se constató que un camión había volcado a alta energía, arrastrando consigo a un camión tres cuartos. Tras una colisión, al verificar la situación, se comprobó que lamentablemente habían dos personas fallecidas, mientras que el camionero resultó con lesiones de diversa consideración. Fue así que comenzaron las labores de estabilización y rescate, trasladando hasta el hospital de San Javier al herido, quien de forma preliminar estaría fuera de riesgo vital, pero con complicadas heridas.

Dos jóvenes mueren tras choque de motocicleta contra un árbol en camino rural de Ercilla. Bueno, una lamentable tragedia terminó con dos personas fallecidas en la comuna de Ercilla, lo que movilizó a equipos de emergencia y mantiene un proceso investigativo en curso. Esta es una información también que se destaca el día de hoy, lunes 14 de septiembre. Bueno, todo ocurrió durante la jornada de ayer domingo, cuando se alertó sobre un accidente de tránsito en el sector de Requén Pillán, en dicha ciudad de la provincia de Biobío. Tras aquello, personal de carabineros y una ambulancia del servicio SAMU fueron despachados de forma inmediata para verificar lo que había sucedido. Una vez en el lugar, se corroboró que una motocicleta había impactado a alta energía contra un árbol. Producto de aquello, sus ocupantes, dos jóvenes de sexo masculino, habían perdido la vida debido a sus graves lesiones tras el choque. Posteriormente se informó de lo acontecido en Ercilla al fiscal de turno, que instruyó que el trabajo de peritaje sea realizado por la CIA de Carabineros para esclarecer así el accidente. Así establecer los factores y posibles responsabilidades del conductor, como también si hubo o no participación de terceras personas o vehículos. Finalmente, el servicio médico legal realizó el levantamiento de los fallecidos y los trasladó hasta sus dependencias. De esta manera, realizar la autopsia de rigor que apoyó el proceso investigativo que está en desarrollo.

0: Bueno, ahí donde dice ciudad de la provincia del Biobío, hay que corregir ahí la información porque eso pertenece a la provincia de Malleco.
1: Aquí, ahora,
0: sector Requén Pillán. Qué lamentable información ahí sucedida ayer domingo, el fallecimiento de estos dos jóvenes que mueren tras choque de motocicleta contra un árbol en camino Rú.

0: Bueno, estamos en el WhatsApp a esta hora de la tarde, disponible también 10 minutos para las 3 de la tarde. 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

Saludo a través del WhatsApp a esta hora de la tarde. Me voy a WhatsApp. Hola, Juve. Un temita. Se olvidó de los Tigres de Parral. Que tengas una buena tarde. Gracias, Juani. Saludos para la Dilman Bullock. Saludos para ti, Juani. Que tengas un bonito comienzo de semana. Gran comienzo de semanita para ti. Ya, y antes de volver a la música, les quiero contar que el concejal Nemer Silva López, un concejal en terreno trabajando por Angol, nos acompaña también este día lunes, quien les desea unas felices fiestas patrias a todos los auditores del programa, don Nemer Silva López, que siempre nos está informando, nos está entregando informaciones para la comuna útiles. 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Nos vamos a la música a esta hora de la tarde. 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

17 acá en el programa. 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

0: ¿Cómo lo baila?
1: Ya me cambiaron la playlist, parece. Ah, vienen los charros de Luchito y Rafael.
0: Y a seguir bailando.
1: Ahora sí. Me habían cambiado el nombre de la canción. La gorra no se me cae. Y la gorra no se me cae, pariente. Estamos en el mes de septiembre, estamos en el mes de la chilenidad, estamos en el mes de la patria.

0: mejor música, la mejor programación a esta hora de la tarde. Disfrutamos y compartimos la jornada de día lunes 14 de septiembre. Reitero los saluditos para todas las email de hoy día. Email de Estadio Onomástico hoy día, el Centro del Católico. La salud y la recuerda en esta jornada, primer día de la semana. Bueno, vamos a tener una semana corta, vamos a tener fiestas patrias, vamos a tener chichita, vamos a tener empanadita, vamos a tener de todo. Oh, pajaritos, pajaritos. Anticuchitos, chichita en callo. ¿Te gusta la chichita en callo? ¿Sí? Oh, bueno, bueno.
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0: Recuerde que nos queda una hora de programa todavía, bueno, menos de una hora, nos quedan 45, para ser más exacto, 44 minutos. 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Oye, quiero saludar a la Marita Sá a esta hora de la tarde, que se conecta a nuestro programa como todos los días. La Marita, allá en la Villa Manantial. ¿Para qué sufrir? Hola, dice la Martita Parra, buenas tardes, mi querido Juve, tengo un bonito comienzo de semana. Hoy me coloca dos temitas bonitos de los líderes de Chile, ¿ya?
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0: Saludos para ti, Martita. ¿Cómo estuvo el cumpleaños el fin de semana? ¿Quedó tortito? No. ¿Quedaron conchos del cumple o no quedaron? ¿Ah? Nada, nada. Ni los huesitos. Yo pensé que me habían dejado mi parte de tortita, pues.

0: Bueno, si te quiere va al Facebook, ¿sabe dónde estamos? En nuestra página oficial. En la red social usted busca en la lupita de su red social Facebook, de su Facebook. Busque ahí Radio Los Confines, ¿ya?
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0: Quiero saludar a nuestra auditora Guillermina Sea. ¿Cómo estás, Guille? Qué rico que la Guillermina fue a la página. Saludos para la Villa México, ¿eh? Ahí está nuestra amiga Guillermina Sea.

0: Melania Rifo, cariños para ti, Melania, también. Gracias por ese corazoncito que nos dejó ahí, ¿eh? Oye, les quiero contar que mañana tenemos programado un especial de Don René Nostroza, como estamos en el mes de la patria, conservando nuestras raíces, ¿cierto? 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Así que atentos mañana a la programación de Los Confines Radio, porque vamos a tener ahí un mini especial de fiestas patrias de Don René Nostroza mañana. Ay, lo estuve preparando el fin de semana ya el mini especial, así que está buenísimo.
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1: Oye, tengo saluditos para quienes se van conectando ahí también a esta hora. Voy a saludar a ti, Teresa Santander Concha. Gracias, Teresa.
2: Y desde el norte.
1: La Marcelita Flores nos deja un like desde las Naciones. ¿Cómo estáis, Marcela, preparando la garganta para la fiestoca o no? Pégate un grito, Marcela. A ver si la Marcela nos envía un gritito así al WhatsApp. A ver. Sí. Marcela Flores, saludos para las Naciones. Saludos para Tamara Erices en la Villa Los Andes. Gracias, Tamara. Ahí nos dejó un corazoncito la Tami. Saludos para la Tami. ¿Cómo le gusta que le digan a las Tamara? Tami, ¿cierto? La Tami. 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

Oye, le ponemos ritmo y sabor a la tarde de día lunes. Son las 15 horas con 25 minutos. Llega don José don Eduardo Jambalaya. Esto es La Malagata. Póngale ritmo, póngale sabor, súbale el volumen a Los Confines Radio.

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1: Alvarito.
2: 4 de la tarde. Ahí estaba JP y su banda llanera junto a la gran banda tropical de Vallenar. Son las 3 de la tarde ya con 32 minutos en el Super Lunes. Oye, mucha atención a esta siguiente invitación. 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

Bueno, a esta hora de la tarde, si usted quiere ir va a nuestra fanpage, vaya a la página, ahí estamos en nuestra página oficial, ¿ah? ¿Eh? En Radio Los Confines, ahí estamos en nuestra página oficial a esta hora.

Bueno, el concejal Némere Silva López también nos cuenta que, bueno, el día de hoy el Colegio San Francisco está cumpliendo 137 años, ¿ah? Así que, bueno, felicidades ahí, muchos saluditos ahí para el Colegio San Francisco de Angol, cumpliendo su aniversario número 137 ya.

Así que muchos saluditos para el Colegio San Francisco de Angol, que está cumpliendo su aniversario número 137. Un aplauso para el Colegio San Francisco de Angol. El saludo cordial a través de la radio con el concejal Nemer Silva López.

25 minutos ya para las 4 de la tarde. 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
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Ya, voy a saludar a Jacqueline Faundes Rocha. Aquí están los chacales del Maule para ti. Seguimos bailando, seguimos gozando esta tarde de lunes, primer día de la semana.

En la música Los Tigres de Parral, 10 minutos para las 4. Saludos para la Juani, allá la Dilman Bullock. Saludos para ti, Nubia Terán. Saludos, dice aquí, escuchándolo. Muy buena música, pero también podrían ser unas cuequitas. Saludos para ti, Nubia Terán. Carlos Patricio Gallegos. Viva Chile, dice, a la vuelta.

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1: La música Los Tigres de Parral, un bonito tema, se olvidó, se llama esa canción. Saludos para la Juani. Hola Juve, dice, ¿cómo estás? ¿Cómo estuvo el fin de... ¿cómo estuvo su fin de semana? Ya, ¿me puede tocar un temita de los Chacales del Maule, por fin? Ya, ¿quién me escribe ahí? Rosita, ¿cómo estás, Rosita? Ya, Rosita, bueno, ahí salieron los Chacales del Maule y ya, pues. Ya salieron los Chacales del Maule. Mauricio dice, hola Juve, ¿qué tal? Un temita de los Maule, no puedo olvidar, gracias. 5 minutos ya para que sean las 4 de la tarde. 5 minutitos para las 4. 5 para las 4 de la tarde. Saludos para ti, Verito, Verónica Romero. Gracias, Verito, por ese corazoncito que nos deja en la página. Ahí en nuestra fanpage, a esta hora de la tarde. Josué Camilla, saludos para la comuna de Los Sauces. 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Oye, le enviamos un saludo ahí a los Master... de Master a los número uno de Chile.

Sí, porque vamos a estar en vivo, en vivo, en vivo, en vivo, en vivo. Pariente, en vivo, pariente. Ya, nos vamos con pedidos musicales. Mauricio nos pidió a los rancheros del Río Maule y la Martita nos pidió a los líderes de Chile. Bonita tarde de día, lunes. Se cuidan, buenas tardes. Chao, chao.

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Soy Indra Ocares, gerontóloga de la Universidad Católica. Que tengan todos un hermoso día.

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Exactamente, ya las 5 ya con 29 minutos, 5 de la tarde con 29 minutos, hemos arrancado con toda la buena música y en este buen lunes, super lunes, 14 de septiembre de este 2026. Revisando y compartiendo nuestra parrilla programática, por supuesto, por las antenas ahí de Los Confines Radio, en la 113.9 MHz. 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Super lunes, el 14 de septiembre. A días de que lleguen ahí las fiestas patrias, el 18 de septiembre 2026. Sí, ya no falta nada, nada, nada, nada, nada, nada. Es, por supuesto, ahí la compañía de nuestros grandes auspiciadores que nos siguen acompañando el día de hoy, en este primer día de la semana. Vamos a ir a la música, chicos, vamos a ir a las canciones rápidamente. Nos quedamos ahí con todo el ritmo y el sabor ahí de la banda tropical y los Lumes, que no

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palmita arriba, la palmita. Estamos de vuelta, estamos de regreso a esta hora de la tarde. Tenemos habilitado ahí nuestro WhatsApp para que ustedes vayan dejando todos los saluditos. Vayan dejando ahí todos los saludines en este super lunes. Le acompañamos con buena música y hasta las 20 horas. Sí, nos vamos a quedar por acá con saluditos para toda la gente linda que se conecta por acá a través de las redes sociales. Ahí tenemos el estado también ahí para el día de hoy. Tenemos el estado ahí para que ustedes se suman ahí al carrito de la entretención. Súmate con un like, que queremos ahí una lluvia de like, una lluvia de corazoncitos. Luis Alapavés, ¿cómo está nuestro amigo Luis? Muchos saluditos ahí para Luis Alapavés. Saludando por acá la maquinita. ¿Prende o no prende la maquinita, papá? ¿Prende o no prende? Cristóbal Busto Salguedo. Saludamos ahí a nuestro amigo Cristóbal. Hoy tenemos ahí una tarde espectacular, ¿eh? Maravillosa por acá en Angole. Una tarde primaveral con calorcita. Sepipán Quiroz. ¿Cómo está nuestro amigo Sepipán? Muchos saluditos ahí para la ciudad de Los Ángeles. Ahí saludamos a nuestro amigo el maestro Cepillín. Saludo para el maestro Cepillín. Carmencito de Huequén, por acá nos dice hola, hola, Angita, ¿cómo está? Que tenga un buen inicio de semana y felices fiestas patrias. Muchas gracias, mi linda, igualmente para ustedes. Que lo pasen lindo, ¿eh? Que lo pasen ahí espectacular. Nuestra amiga Carmencita de Huequén, que también nos deja saludos ahí el día de hoy. Vayan dejando los saluditos nomás ahí en nuestro WhatsApp, que está completamente habilitado, activo, para que vayan programando la buena música. Al más 56 452 75 66 70. Ahí está nuestro WhatsAppito. WhatsAppéame ganchito, WhatsAppéame ganchita. Alejandro Hernández, ¿cómo está nuestro amigo Alejandro? Muchos saluditos ahí para Alejandro Hernández, que también nos deja saludines ahí el día de hoy. ¿Cómo está mi amigo Alejandro? Radiante, dice, como a la tarde, ¿eh? Así que saludamos ahí a nuestro amigo Alejandro Hernández en la compañía de la radio en esta jornada de lunes. María Tapia Carrasco, ¿cómo está nuestra amiga María Tapia? Muchos saluditos ahí para nuestra amiga María. Marcela Flores, Marcelita, ¿qué tal? ¿Cómo está? Buenas tardes. Eva Caro, saludos para nuestra amiga Eva. ¿Cómo está nuestra amiga Eva?

¿Cómo pasaron el fin de semana, chiquillos? ¿Cómo pasaron el fin de semana? Hoy para mí fue bastante movido. Sí, lo pasamos buen día. No, lo pasamos espectacular. Lo pasamos súper, pero súper, hiper bien. Cuiquita quiere escuchar por acá nuestro amigo Panchito, que nos escucha ahí en la locomoción colectiva de Angol. Así que luego nos vamos a quedar ahí con Cuiquens para complacer ahí a nuestro amigo Panchito ahí de la locomoción colectiva de Angol. 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Vayan programando la buena música nomás ahí en nuestro WhatsApp, que está habilitado, está activo ahí para que vayan interactuando junto a nosotros. 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

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Qué rico que llegó el lunes, chiquillo. Qué rico.

Muy bien, vamos a ir con saludos. Nos vamos a quedar con saluditos por acá para Francisco Ricardo Estrada Ortega. ¿Cómo está nuestro amigo Francisco? Muchos saluditos. Rolando Cárdenas, desde Argentina, también se suma con un like. Saludamos ahí a Ivo Álvarez. Nos deja ahí un corazoncito. También enviamos saludos ahí para Luis Soto. Muchos saluditos ahí para Luis Soto. Saludamos a Alianira Santander, nos deja ahí un corazoncito. Saluditos ahí para Alianira. Jorge Pollito Cide, ¿cómo está mi pollito? ¿A dónde está mi pollito? ¿Qué está haciendo de bueno mi pollito? Jorge Pollito Cide, saludamos ahí a nuestro amigo Sergio Bustamante Vira. Muchos saluditos ahí para nuestro amigo Sergio. Giovanni Fernando Béjar Acuña. Saludos para Santa Bárbara. Saluditos para nuestro amigo Giovanni. ¿Cómo están, Giovanni? Muchos saluditos ahí para Giovanni. En compañía de la radio. Sí, nos sintoniza a esta hora también. Gabriel Rucha. Muchos saludos ahí para nuestro amigo Gabriel. Saludamos ahí a Gabriel Rucha, que también está en compañía de nuestra gran programación. Saludines, saludines, saludines. Hoy me están pidiendo hueca hace ratito, ¿eh? Así que nos vamos a quedar con una buena hueca ahí para que vayan preparando los pañuelitos.

Nos vamos a la buena música, vamos a las canciones. Seguimos con todo el ritmo, con todito el sabor, haciendo radio en cabina. La acompañamos ahí hasta las 20 horas.

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Que tengan todos un hermoso día.

Ahí teníamos la música, Hernán y la nueva explosión. Hernán y la nueva explosión, ahí. ¿Qué te pasa, negra? ¿Qué te está pasando? Ayer estabas riendo, ahora estás llorando. 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

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Nos acompañan esta tarde de lunes. 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Así dice la canción, ¿eh? Así dice la canción.

Muy bien, vamos a quedarnos por acá con más saludos que nos vienen llegando el día de hoy. Nos quedamos con más saluditos. Recuerden que tenemos nuestro estado en las redes sociales, en nuestra fanpage, donde nos encuentran ahí como Angie Poblete. Ahí tenemos el estado, ¿eh? Para que usted se suma con un like, se suma con un me gusta, un me encanta, un me divierte. Por acá le estamos saludando Chibi Antileo. ¿Cómo están, mi amiga Chibi? Nos dejan corazoncito. ¿Cómo estás, Chibi? ¿Cómo te estás preparando para estas fiestas patrias, Chibi? Se está preparando con todo. María Sáenz en las Reinas Luisas. Muchos saluditos ahí para nuestra amiga María Sáenz. Saludamos a nuestro amigo Lobo Solitario Cava. Nos deja ahí un corazoncito. Muchos saluditos ahí para nuestro amigo Lobo. Saludos cordiales ahí para la gente linda de la ciudad de Los Ángeles. Se conectan ahí a través de las plataformas digitales. Luis Araya desde la capital, Santiago de Chile. Muchos saluditos ahí para nuestro amigo Luis Araya. Juan Mauricio Nahuelande,

Los Paesteninos de la Cumbia, desde la comuna de Purende. Muchos saluditos ahí para la comuna de Purende. José Rojas, desde Nacimiento. ¿Cómo están los amigos José Rojas? Muchos saluditos ahí para Miguel Varela. Saludos para Nacimiento, ¿eh? Muchos saluditos para Nacimiento. Ruth Médico está en Zorrifo. Saluditos para Angol. ¿Cómo está mi gente linda y hermosa de Angol? Saludines, saludines, saludines. Que tengan ahí una bonita tarde. Mónica Lizano Salgado nos deja ahí un corazoncito. ¿Cómo están las amigas Moniquita? Ah, ya, perfecto, como a la tarde, ¿eh? Claro, hermosa, radiante como la tarde, igual. Gabriel Rocha, ¿cómo están los amigos Gabriel? Saludos ahí para San Bernardo. También saludamos a nuestro amigo Edgardo Alejandro.

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18 de la 6 con 37 minutos. 6 de la tarde ya con 37 minutos. Ahí teníamos las jueguitas de los realitos del sur para nuestro amigo Panchito, que anda en la locomoción colectiva y disfrutando de la buena música. No se les por acá, cueca de los realitos del sur. Hoy a propósito, los realitos van a estar ahí en la ramada El Tío, si no me equivoco, ¿cierto? Sí, el Tío ahí, como todos los años. Los realitos del sur allá, así que enviamos un saludo cariñoso ahí para nuestros amigos ahí. Los realitos del sur, que van a estar ahí en la ramada, en la fonda ahí, El Tío. Ahí van a estar, jale, con todo su parrilla programática, sí, con toda su parrilla musical. Me quedo con más saludos, vamos con más saluditos el día de hoy, revisando y compartiendo la buena música que ustedes van programando en esta jornada de lunes. 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

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Nos acompaña a esta hora de la tarde. Nos vamos a la buena música. Vamos allá a las canciones. Luego me quedo con más saludos. Llega el llanero del Ñuble. Seguimos ahí con la tarde más movida del sur de Chile.

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2: Un abrazo a todos los viejos de mi patria, oiga, desde el norte hasta el sur, y agradecido a este cantor, oiga, y que le hayan dado tanto apoyo, especialmente a la música campesina, oiga. Bueno, ¿y cómo estamos para una cueca, pues? ¡Sí! ¡Vamos al tiro nomás!

brindar por ustedes con esta copa de vino. Lo invito a bailar las cuecas de su amigo, los Guadavino. No tenga miedo de bailar, menos sacar el pañuelo. Bailemos esta buena cueca. Recuerden que somos chilenos.

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Luego ya se nos viene el maestro en Callao, también ahí con los amantes del sur, ahí temita solicitado ahí para esa jornada de lunes. Ahí teníamos los capitanes Cumbia, La Trampa. Saludos para nuestro amigo Carlos Maldonado, que nos escucha ahí en la comuna de Cañete. Disfrutando de la buena música ahí en la comuna de Cañete, provincia de Arauco. Saluditos ahí para nuestra

Eduardo Figueroa, ¿cómo está nuestro amigo Eduardo? Muchos saludos ahí para nuestro amigo Eduardo Figueroa. Saludos para nuestro amigo Kiki Arenas. ¿Qué tal? ¿Cómo está nuestro amigo Kike? Nos deja ahí un corazoncito. Vaya nomás ahí a nuestra fanpage. Ahí tenemos el estado. Tenemos el estado ahí en nuestra página, donde usted nos encuentra como Angie Poblete.

saludando por acá a nuestra amiga Hilda Castillo. Desde ¿de dónde de nacimiento? No, ¿para dónde cortaste? Puente, ¿no? Las Naciones. Saludo para las Naciones. Ahí saludo para mi negrita ahí, Hilda Castillo. Nos deja ahí un corazoncito. Muchos saluditos ahí para nuestra amiga Hilda. Vayan dejando todos los saludos nomás ahí en el estado que tenemos el día de hoy en nuestra fanpage. Sí, vayan comentando de qué parte nos están escuchando. Mónica Lizano Salgado dice por acá, hola, hola mi querida Angie. Luis Araya por acá nos dice, hola, buenas tardes amiga Angie, ¿cómo están? Un saludito ahí desde Peñalolén, Santiago. ¡Wow! María Tapia Carrasco, que nos dice, hola, hola amiga, ¿cómo estás? Yo aquí en mi casa escuchándole, bendiciones amiga. ¿Se recuperó ya amiga mía o no? ¿Se habrá recuperado ya o no? No, es que estaba bastante enfermita igual. Giovanni Fernando Béjar Acuña por acá nos dice, guapita. Muchos saluditos ahí para nuestro amigo Gabriel Rocha. Buen turno, estimada amiga, dice por acá. Muchos saluditos ahí para Gabriel Rocha. Por acá nuestro amigo Arsenio Serna Rocha. Qué maravilla, dice. Y es angolina, me dicen por acá. Yeah. Pero malo, ¿ah? No, tengo. Oye, qué manera de tener sobrino grande. Claro. ¿Usted se lo imaginaba así o no? Algo parecido. Saludamos ahí a nuestro amigo Arsenio Serna Rocha. También saludamos a nuestra amiga Mari, que nos escucha ahí en El Cañón. Saluditos para El Cañón. ¿Cómo está mi amiga Mari? Muchos saluditos ahí para Mari. A mover. 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Tu bello cuerpo de sirena. Alejandro Hernández. Muchos saluditos ahí para nuestro amigo Alejandro. 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
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A mí me encantan los pajaritos. Entre más grande el pajarito, mejor todavía, oiga. Son ricos los pajaritos. Vamos a ir a las canciones, sí, nos vamos a ir a la música con nuestros amigos, amigas. 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Nos quedamos con más pedidos musicales. Saludamos ahí a todos los maestros en Callao. Para el maestro Cepillín en Los Ángeles. El maestro Dani en la comuna de Ercilla. Hay muchos maestros, el maestro Juan, el maestro Juanito por acá. Cerquita de la radio, el maestro José ahí de Reina Luisa. El maestro Vito Leal, ahí en Los Conquis. Hay muchos maestros, ¿eh? Muchos. Así que saludamos ahí a todos los amigos maestros. Por supuesto, ahí que se acompañan ahí de la tarde más movida del sur, con los amantes del sur.

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0: En este gimnasio 84 me es muy grato dejar aquí, en este escenario, a una pareja que es conocida en todo el país. Ellos son hermanos, una labor artística maravillosa, y además de ello cumplen 40 años recibiendo aplausos. Con ustedes, los hermanos Campos.
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palmita arriba, la palmita. Hoy ahí teníamos a los hermanos Campos. Son muy buenos los hermanos Campos. Voy a decir los hermanos Flores, no, los hermanos Campos. Lo hermano Campo, ahí tenemos esas cuequitas, ese pie de cueca, por supuesto, ahí para disfrutar ahí a esa hora de la tarde, siendo ya las

Ahí para esta tarde espectacular ahí de lunes. Santiago de Punta Arenas, ¿cómo está mi amigo Santiago? Acá nos dice la ola, mi preciosa, buen inicio de semana, besitos. Semana corta, amigo mío. Sí, semana corta. Jorge Coliboro, ¿cómo está nuestro amigo Jorge? Muchos saludos ahí para Jorge Coliboro. Santiago, por acá mi amigo Pingüino, nos deja ahí un corazoncito. Saludos ahí para nuestro amigo Pingüino. Máximo Matamala en la comuna de Cañete. Yoncao presente. Muchos saluditos ahí para Yoncao. Máximo Matamala, muchos saluditos para toda la gente linda ahí que se conecta a la tarde más movida del sur de Chile. Muchas gracias por los besitos ahí de nuestro amigo Pingüino. Sí, vayan dejando los saludos ahí en nuestra página y nuestra fanpage. Ahí tenemos el estado en las redes sociales. No sé qué le pasó, oiga. La vueltecita me decía ahí.

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7 ya con 32 minutos. Me voy a saludar a nuestra amiga Mari, que nos escucha en el cañón. Por acá nos dice hola, hola, mi igualada, ¿cómo está? Aquí dice, te estoy escuchando. Ya llegué a mi casa, dice por acá, muy, pero muy agotada. Hoy me sacaron el jugo, me dicen allá. Me sacaron el jugo, me dice ahí nuestra amiga Mari del Cañón. Saludo para mi amorcito, que estamos aquí escuchando el programa, como siempre, en el Cañón. Muchos saludos ahí para nuestra amiga Mari, con una canción bonita ahí de Los Machos de la Cumbia, de la más antigüita. Perfecto, ahí vamos a estar programando por acá Los Machos de la Cumbia. Enviamos un saludo ahí para nuestro amigo Don Carlos de Carnicería Don Carlos, en sintonía de la radio. Saludo para mi amigo Pollito, del pollo araucano. ¿Cómo está mi amigo Pollito? No se le van a quemar los pollos, y amigo mío. Saludos ahí para nuestro amigo Pollito. Sí, enviamos a los guardianes ahí. Para toda la gente linda ahí que está conectada a nuestra programación habitual, como es la tarde más movida del sur de Chile.

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Está junto a nosotros ahí hasta las 20 horas, presentando ahí toda la buena música. Ya, coleguita, no se preocupe.

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Ok, señoras y señores, vamos a continuar con más buena música. Nos vamos a quedar ahí con más canciones. Y esta canción la pidió por acá nuestro amigo Andrés Valenzuela desde Curanilangüe. ¡Qué temazo! Pedazo de tema cantan los fugitivos del amor.

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1: Estamos de vuelta tras revisar nuestra galería comercial.

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3: Arisca, trusca, tranca, soy guasapa, buyubi, babuyucaspa, guachi, chamora, chimbiriqui, chari. Ananana, canti, chus, mandura, pía, guarú, guastare, guastare, guastareya. Estamos en la víbora directo transmitiendo de Arica a Punta Arenas por diferentes medios de la comunicación. Me escuchan en Osorno, me escuchan en Temuco, cantidad de oyentes en Los Ángeles y muchas personitas también en la Santiago. En diferentes lugares escuchan al gran chamán amazónico y esto me hace ser cada día mejor, por eso no les podemos fallar. ¿Tiene alguna duda? ¿Quiere saber sobre su presente, pasada, futura? ¿Quiere saber quién le quiere, le odia, le traiciona? Marque ya el 942-1570-02. Ábrame la línea de la teléfono, señor controlador, aquí en la radio, porque son muchas las personas que ya van a empezar a llamar. Son 45 minutos nada más que tenemos y hay que aprovecharlos al máximo. Ya empezaron a encenderse las lucecitas aquí en esta cabina de vidrio, en la radio. Me da la señal de que ya hay personas en línea. Vamos a ver quién tuvo la suerte de comunicarse con el gran chamán amazónico.
4: Hola, buenas.
3: ¿De dónde me estaré llamando usted?
4: De acá, de Los Ángeles.
3: De Los Ángeles. Saludo para todas las personitas en Los Ángeles. Estamos en la víbora directo, transmitiendo por diferentes emisoras de Arica a Punta Arenas. Son muchos los oyentes que me escuchan en Los Ángeles, que me escuchan en Temuco, en Osorno. ¿Qué le gustó de este programa? ¿Qué le llamó la atención a usted?
4: La sinceridad, el poder decir la verdad. O sea, el poder ayudar más que nada.
3: Amén, eso es lo más importante, porque esta programita se pone los zapatos, como dicen ustedes, de aquellas personitas que están enfermos, de aquellos que están con problemas de la sentimental, problemas de mala suerte. Para eso estamos nosotros. ¿Usted no me conoce personalmente?
4: No.
3: ¿Nunca ha hablado con indio?
4: No, nunca.
3: Regáleme su fecha de la nacimiento sin temor a equivocarse. 29
4: de septiembre del 2005.
3: 29 de septiembre del año 2005, o sea que usted cumple años después de las fiestas patrias.
4: Así es.
3: Qué bonito, hermano mío. Un hombre bastante joven, todavía, hermano mío, empezando a vivir la vida. Pero veo de que últimamente las cosas no le han salido muy bien.
4: Así es.
3: Usted es una persona de muy buen corazón, una persona de piel, persona amorosa, que siempre le gusta servir, hacer favores sin pedir nada a cambio, porque le nace de su corazón.
4: Así es.
3: Pero estoy viendo de que últimamente se ha sentido como solo, se ha sentido a usted como así como una poquito la depresiona, y sentimentalmente no estaré bien. ¿Por qué le digo esto? Porque estoy visualizando un fracaso que hubo con una mujer. ¿Cuánto hace?
4: Como del año pasado, más o menos, como de noviembre.
3: ¿De noviembre?
4: Sí.
3: Pero hay algo que usted no sabe y yo se lo voy a decir. Aquí yo veo, hermano mío, que este fracaso no es porque usted haya querido o ella haya querido. Este fracaso se originó a causa de un trabajo que les hicieron a ustedes dos. Y eso lo mandó a hacer otra personita, más exactamente un hombre, para arrebatarle el amor de su vida, arrebatarle esta catira. ¿Usted sabía algo de eso?
4: No, no tenía idea, la verdad, no.
3: ¿Sabe la fecha de nacimiento de ella?
4: 19 de enero del 2008.
3: 19 de enero del año 2008. Efectivamente, sí. Aquí lo veo, yo no me puedo equivocar. Ella, de un momento a otro, acabó todo. La que gatilló todo fue ella.
4: Sí.
3: Porque usted de pronto quería hablar, dialogar, y ella se fue como de una vez a los extremos. Se acabó y se acabó.
4: Sí.
3: Por eso se lo digo, porque su fecha de nacimiento y la de ella no me mentira, hermano mío.
4: Sí.
3: Porque el momento que yo le diga mentiras, dígame, indio, usted está hablando puras mentiras.
4: No, sí, está correcto.
3: Y veo, hermano mío, que efecto de este trabajo que les hicieron, es por eso que usted últimamente el dinero no le rinde, se le va como el agua entre los dedos, viene como un aburrimiento, un desespero, le han dado deseos como de mandarse cambiar, como dicen ustedes, pero ha pensado muy bien las cosas y aquí veo, hermano mío, que no me le ha ido bien a causa de este trabajo que les hicieron.
4: Sí, o sea, hay veces que me da así como por soltar la toalla y dejar todo, pero no puedo.
3: Exactamente. Yo le digo una cosa a usted es un hombre de trabajo, usted es un hombre echado para adelante, pero efectos de este trabajo que les hicieron es el motivo por el cual usted se bajonea, está ranao, como dicen en buen chileno. Y veo, hermano civilizado, que usted necesita nuestra ayuda. ¿Nunca buscó ayuda usted en estas cositas?
4: No, nunca.
3: ¿Por qué? ¿Por falta de fe o falta de tiempo?
4: No, o sea, la verdad es que por fe, porque tiempo he tenido, pero no, por fe igual me ha dado como miedo, la verdad, pues, o sea, como, no sé,
3: igual... ¿Yo? Y ahora que este chamán le está quitando la venda oscura de sus ojos, ¿tiene fe?
4: Sí, pues, ahora tengo más fe. Oiga, y lo otro que quería preguntarle, no sé, ¿podrá saber el nombre de la persona que hizo este trabajo?
3: Le voy a decir más para que usted, hermano mío, lo piense muy bien. La persona que arrebató a esta personita fue un amigo de usted.
4: Ya.
3: Porque usted es lo que pasa, mi viejo, usted es muy confiado.
4: Sí, correcto.
3: Se confía de toda la gente, piensa que son amigos y cuando menos piensa tiene la flecha metida en el corazón.
4: Así es.
3: Yo lo voy a ayudar, llame ya y reserve su hora.
4: Ya.
3: ¿Qué le quiere decir a usted a la gente que lo está escuchando en esta momento después de haber hablado con el gran chamán amazónico?
4: De que confíen, o sea, tengan confianza y que está, dice la verdad.
3: A pesar que usted llamó como un poco incrédulo, ¿cierto?
4: Sí, la verdad, sí.
3: ¿Y ahora qué piensa?
4: No, pues ahora estoy como más tranquilo, no tan como con esa preocupación, pues, o sea, más tranquilo.
3: O sea, como que le quité una venda oscura de sus ojos.
4: Así es.
3: Mi viejo querido, si esto será traer la cachovaca, imagínese una consulta privada con este indiecito. Yo le voy a decir qué tiene que hacer para que triunfe en el amor.
4: Sí.
3: Ya, mi viejito, un abrazo. Ya. Dios te bendiga.
4: Ya, igualmente.
3: Chao. Llame y reserve la hora.
4: Ya, vale.
3: Así orienta el gran chamán amazónico. Estamos en la víbora directo. Sí, nosotros somos claros. No nos gusta hablar mucho a través de la radio porque tenemos restricciones, pero esta personita, la fecha de nacimiento, nos indica que un amigo de él le arrebató el amor de su vida con trabajos, con cosas malignas. Por eso le digo, no regalen sal de comer, no reciban bebidas oscuras a personas que no conozcan, como el té, el café, la Coca-Cola. Cuidado con el vino tinto, Virgen Santísima, porque son bebidas oscuras que se prestan para hacer daño, carga. 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
3: 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Sigue sonando Cachovaca, hay una personita en la línea. ¿Qué le gustó de este programa? ¿Qué le llamó la atención?
1: Que dice toda la verdad.
3: Que nosotros decimos la verdad.
1: Sí.
3: ¿Usted nunca ha hablado con Indio?
1: No, solamente lo he escuchado.
3: Me ha escuchado, pero nunca había hablado conmigo.
1: No.
3: ¿No me conoce personalmente?
1: No.
3: En este momento le voy a decir muchas verdades, lo único que le voy a pedir su fecha de nacimiento, ¿ya?
1: Ya.
3: No me tensione los músculos, ponga su mente en blanco. Relájese. ¿Tiene alguna prenda oscura negra puesta?
1: Sí.
3: ¿Qué es?
1: Una casaca.
3: La puedo visualizar, en este momento ya estoy concentrado. No se ponga nerviosa. Porque se pone nerviosa porque le dije que tenía una prenda oscura, negra. Regáleme su fecha de nacimiento.
1: El 22 de marzo del 2005.
3: 22 de marzo del año 2005. En su fecha de nacimiento veo que es una mujer bastante joven todavía. Pero tiene que cuidarse mucho porque veo que la parte de la salud no estará bien. Usted es una mujer que se ha hecho chequeos médicos, exámenes, cantidad de cosas, pero todo sale normal. No le encuentran nada.
1: No, nada.
3: Y le digo esto porque lo puedo visualizar a través de su fecha de nacimiento. Lastimosamente, se lo voy a hablar clarito a usted. Usted fue víctima de una bebedizo. Fue víctima de algo que le dieron a tomar, a beber. Para verla usted prácticamente torcida, para verla paralizada, para verla mal. ¿Usted desconfía de alguien?
1: La verdad, no mucho.
3: Es que eso es lo que pasa, usted es una persona bastante joven y es muy confiada. Porque lo que yo le digo es de que a usted me le dieron una toma, una bebedizo. Fuera de lo que yo le estoy diciendo, ¿qué más siente en su cuerpo? ¿Siente que se le adormece todo el cuerpo?
1: Sí, todo el cuerpo, sabe, con dolor de cabeza, yo no aguanto en semana, se me hizo la vena al cerebro, y no aguanto, llego a puro dormir en mi casa, y nada.
3: ¿Y se le trata de paralizar como medio lado de la cara?
1: Sí. A veces las manos, los dedos.
3: Claro, mamá, porque este bebedizo se lo dieron fue para dejarla a usted prácticamente torcida, paralítica, por ahí comiendo por mano ajena. Por eso la ciencia médica no descubre qué es lo que usted tiene, no porque sean malos. Hay médicos muy buenos, pero lastimosamente a usted me le dieron una toma, una bebedizo, y eso usted lo tiene que botar, porque eso entró por la boca, lo tiene que botar por la boca. ¿Ya?
1: ¿Ya?
3: Porque yo no le voy a decir, préndame una vela, quémeme un sahumerio, que ya con eso se va a sanar. No, a usted hay que hacerle un exorcismo indígena, un trabajo, sacarle el daño, lo que le hicieron.
1: ¿Ya?
3: Le voy a preguntar por una personita que me está revelando acá de nombre Verónica. ¿Quién es Verónica?
1: Una tía de un tío, pero yo con ella no convivo, no, nada.
3: ¿Pero usted tuvo algún inconveniente con ella, algún roce, alguna inestabilidad?
1: No, ninguna. Tuve como un año así conversando con ella porque iba al campo de mi abuela, pero no, nada más.
3: Tenga cuidado porque aquí veo que es personita de no confiar. ¿Ya?
1: Ya.
3: Y veo también, madrecita, que efectos de este trabajo hubo un fracaso en el amor. ¿Cuánto hace?
1: Mucho tiempo.
3: Todos estos son efectos de lo que hicieron. Usted va a venir a mi maloja.
1: Ya.
3: Usted va a reservar una hora, una consulta, al mismo número que estaré llamando. Me va a traer bastante orina en una botella de vidrio. Agarre un litro de orín. ¿Ya?
1: Ya.
3: Se va a pasar un poco de algodón, una mota de algodón, pero no chica, sino lo que agarre con sus dos manos por todas las partes donde usted siente este adormecimiento en su cuerpo.
1: ¿Ya?
3: Y me va a traer tres limones verdes.
1: Ya.
3: Se va a hacer presente con esto en mi maloja. Yo le voy a hacer una liberación, voy a sacarle este daño, este mal que le hicieron, y le voy a mostrar en una vasija de barro, de greda, como ustedes dicen, la cara de la persona de quien le hizo esto, pero no para que se meta en problemas. ¿Ya?
1: Ya.
3: Para que usted sepa qué tipo de gente la rodea.
1: Ya.
3: Usted, madrecita, ¿qué le quiere decir a la gente que la está escuchando después de haber hablado con el gran chamán amazónico?
1: Nada, que tienen que confiar y... porque todo lo que dice es verdad y yo lo escucho por la radio.
3: ¿Y nunca ha venido a visitar al indio?
1: No.
3: ¿Y por qué tan descuidada usted, mujer?
1: Porque no me queda tiempo a veces.
3: Pero mire el problema que tiene usted, un problema delicado, un daño.
1: Ya.
3: Un abrazo, Dios te bendiga. Llame ya y reserve su consulta.
1: ¿Le puedo hacer otra consulta? Me gustaría saber la fecha que tiene mi pareja, porque ahora estoy con alguien.
3: Démela.
1: 14 de mayo del 2002.
3: ¿Él está ahí con usted?
1: Sí.
3: Póngamelo a la cachovaca. Póngamelo a la cachovaca.
4: Sí.
3: ¿Cómo estás tú, hermano mío?
4: Bien, bien. ¿Y usted cómo está?
3: Aquí en la radio. Hermano civilizado, regáleme su fecha de nacimiento.
4: 14 de mayo del 2002.
3: 14 de mayo del año 2002.
4: Sí.
3: Veo en su fecha de nacimiento, mi viejito, cuídese mucho usted también. Porque veo que usted es un hombre emprendedor, un hombre luchador, una persona que le gusta trabajar, esforzarse. Pero últimamente la suerte no lo ha acompañado para nada.
4: Exactamente no.
3: Hay unas dolencias que le dan a usted a la parte de la columna, como la parte del hueso de la columna, la cintura.
4: Ya.
3: Y de repente le viene a usted como un mareo, como un trastorno. ¿Lo ha notado?
4: Sí, por las mañanas.
3: Exactamente. Y aquí yo veo, Arisca Trusca Guarey. Hubo un fracaso con una mujer. ¿Cuánto hace?
4: Igual su año, dos o tres años.
3: Dos, tres años.
4: Sí.
3: Pero aquí veo que esa mujer no le convenía a usted. Una persona así, como dicen los civilizados, tóxica, celosa, de carácter fuerte.
4: Sí.
3: ¿Es así o no?
4: Sí.
3: Hermano mío, venga si quiere con su polola. Yo le voy a ayudar. Vamos a hacerle una liberación a ella porque ella sí tiene un daño, un mal que le dieron a beber. Y le voy a decir otras cositas que se las voy a hablar en la privado, ¿ya?
4: Ya, oiga,
3: sí.
4: Más que nadie le voy a saber una, uno, a mí mi suegra me contó de usted que la escuchaba y todo, todas las mañanas y todo.
3: Ya.
4: Pero era porque yo le quería saber cómo venía, de la proyección que yo tenía ahora de adelante, que se venía con mi pareja, cosas de mí. Ese era mi tema que quería hablar con usted.
3: Lo que viene actualmente con la personita que está ahí.
4: Sí.
3: Vienen cosas positivas. Vienen cosas positivas porque ella es una persona noble, de buen corazón, igual que usted. Y es una persona muy angelical. ¿Ya? Lo que sí tiene que cuidarse usted mucho y no dejar meter a nadie de la familia en la relación de ustedes.
4: Veamos.
3: Porque ese es el problema, que hay veces se mete la familia en una relación e inestabilizan a las parejas, ¿ya?
4: Ya.
3: Pero lo veo muy bien ahí.
4: Ya. Sí, sí, ese era el motivo que igual yo lo llamaba porque hoy día fui a tomar desayuno y todo y conseguí me comentaron y todo.
3: Qué bueno, mi viejo. Vea, y en este momento se comunicó con el gran chamán amazónico.
4: Eso.
3: Venga con su polola, yo le voy a decir qué vamos a hacer. ¿Buena?
4: Ya.
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4: Ya.
3: ¿Ya?
4: Vale.
3: Ya, mi viejo, ¿qué mensaje le da a la gente que lo está escuchando? ¿Le dije la verdad o me equivoqué en algo?
4: No, la verdad. Si todo fuera verdad, yo no tenía su existencia, su programa, nada, su número, nada. Yo ya llegué donde mi suegra nomás y me comentó y escuché su radio nomás. Creí, quise darme la oportunidad de escuchar.
3: Qué bueno, mi viejo. Los tiempos de Dios son perfectos.
4: Fue todo el día en la mañana. Fue todo el día en la mañana yo escuché su programa y... lo que me conversaba aquí, Y quería probar porque, si la verdad, uno puede ser el que yo quería. Y era si la verdad lo que usted me decía o no. Y resulta así. Y que la gente confíe y tenga la oportunidad de hablar con usted y salgan de sus dudas, que tengan las personas y todo.
3: Qué bueno, mi viejito. Los tiempos de Dios son perfectos. Por algo él quiso que ustedes se comunicaran con este indiecito, ¿ya?
4: Ya.
3: Un abrazo, se cuida.
4: Vale, está igual.
3: Chao.
4: Chao, chao.
3: Cantidad de oyentes se comunican con el gran chamán amazónico. No soy adivino, por favor, no me confundan con adivinos, porque adivino en el mundo no hay nadie. Soy el gran chamán amazónico. 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
3: 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Mucha atención, porque este caso puede ser el de usted.
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5: ¿Cómo era su vida antes de llegar donde los indios amazónicos?
6: Horrible, mi vida era horrible. Todo lo que yo quería hacer, todo me iba mal, todo me iba pésimo. Me sentía tan mal, mi cuerpo me dolía completo, o sea, mis piernas, no tenía ganas de caminar, me dolían las piernas. Yo decía, será los varices, la columna, un dolor insoportable, no aguantaba estar mucho sentada, la cabeza, era horrible, horrible. Se me olvidaban las cosas. Era horrible, era horrible. Por eso yo decidí, dije, ya no puedo continuar con mi vida así. Dije, yo merezco ser feliz, merezco salir adelante, merezco ayudar a mis hijos, tengo mis hijos estudiando. Y decía, pero ¿por qué me va tan mal todo lo que hacía? En el amor era absolutamente fracaso, horrible. Y en todo, yo el trámite que hacía era como que espere, que después viene, que le vamos a llamar, que no sé. Todo era horrible, mi vida era un desastre, me dolía el cuerpo entero, era terrible, terrible lo que a mí me pasaba. Ya no podía seguir más con esto, hasta que un día yo decidí, dije, voy a ir a donde los indiecitos. Y me acuerdo que el primer día que vine igual tuve obstáculos, no sé, como que alguien me hacía que no venga, pero igual dije, yo voy a ir. Aquí me dijeron todo lo que yo tenía, todo, fue como que si ellos realmente yo lo hice conocido, han sido parte de mi familia, no sé, como mis hijos que saben todo lo que a mí me ha pasado. Me dijeron todo lo que yo tenía, todo lo que yo tenía, lo que me dolía, los fracasos, todo lo que yo tenía, y me dijeron que iba a ser víctima de una brujería, de un daño horrible que a mí me han hecho. Y a causa de esto es como me sentía, como estaba, porque yo ahora de que comencé los tratamientos me siento mucho más mejor, me estoy sintiendo feliz, con ganas de luchar, de salir adelante, día a día me siento mejor. Ya se me quitaron esos dolores, las piernas, de la columna tanto que tenía, que de los brazos, que un día me dolía un brazo derecho, que no hallaba qué hacer, después me pasaba al otro. Era terrible, mi vida era un fracaso, un dolor, todos los días, para mí era terrible, terrible. Yo siempre le pedía a Dios, decía, pero ¿por qué? Pero ya cuando me dijeron lo que yo tenía, gracias a Dios, yo ahora me siento ya, pero feliz, puedo decir feliz, y no voy a dejar de nunca de no venir, voy a seguir. Yo creo que los favores grandes uno muchas veces no tiene cómo agradecerla, no tengo palabras en este momento para expresar cuando uno de veras encuentra personas que realmente todavía hay personas que uno la ayuda, porque yo igual fui a otra parte, pero realmente no conseguí la ayuda como acá.
5: Usted había visitado otros lugares buscando la solución al problema. ¿Y qué pasó? ¿Jugaron con su fe? ¿No le ayudaron?
6: No, no me ayudaron. Según me dijeron que iba a ser la pareja anterior que yo iba a tener, que iba a tener no sé qué, que eso me lo transmitió a mí, y según que me iba a ir bien más adelante, pero no fue así, fue peor. Yo creo que fue peor de haber visitado esa parte.
5: ¿Usted escuchaba los testimonios de las demás personitas?
6: Sí, yo empecé a escuchar en la mañana, a la hora que yo podía, escuchaba el programa. Y yo decía, si toda esa gente va, toda esa gente hablan de testimonio, es porque realmente estas personas saben, es un don que el Señor le ha dado a ellos. Y yo le diría a esas personas que están sufriendo, que a lo mejor, yo sé que hay cientos de personas que a lo mejor tienen el mismo problema mío, yo le diría a ellos que se atrevan a venir y vengan, que no dejen pasar el tiempo, porque yo fui, dejé mucho pasar el tiempo, y a causa de eso era como me estaba sintiendo día a día, yo me estaba muriendo. Y le diría que vengan, que no piensen ni una cosa más, que aquí vengan, aquí van a encontrar la solución de su salud, van a encontrar todo, la alegría, la felicidad, lo que uno realmente tiene perdido, la van a encontrar acá. Uno se siente feliz cuando llega acá, feliz.
5: Ya, corazón, gracias por su mensaje.
6: Gracias a ustedes, muchas gracias.
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3: Testimonios verídicos, testimonios reales, hermanos civilizados, porque no estamos quemando incienso en altar de mentira. Usted también puede ser uno de ellos. Están cansados de visitar lugares, no les han ayudado, nunca se han tratado con un chamán, con un indígena. Marque ya el 942-15-7002. Tenemos más llamadas en este instante, son 45 minutos y tenemos que aprovecharlos al máximo. ¿De dónde me estaré llamando usted?
7: De Los Ángeles.
3: De Los Ángeles, sintonía total aquí en Los Ángeles. Recibí recién una llamada también de Los Ángeles. Muchas personitas están escuchándonos en Los Ángeles, en diferentes medios de comunicación, en diferentes radios. Nos escuchan en Osorno, en Arica, Punta Arenas, muchos lugares, Temuco. ¿Qué le gustó de este programa? ¿Qué le llamó la atención?
7: Me llamó la atención porque he visto que usted ha sanado a esas personas y sus consejos son buenos.
3: Bueno, mi viejito, eso es lo más lindo, que a mí me gusta que las personas hablen, que opinen, porque este es el programa abierto a la opinión de ustedes, porque no hay nada más bonito que usted pueda hablar, sentir lo que le está pasando. Y lógicamente a mí no me tiene que contar nada, porque nosotros somos videntes indígenas. Con solo su fecha de nacimiento, la timbre de su voz, podemos descifrarle muchas cosas. Tampoco le quiero decir que seamos adivinos, porque adivino, en el mundo no hay nadie, ¿me entender?
7: Sí.
3: ¿Usted no me conoce personalmente?
7: No.
3: ¿Nunca ha hablado con indio?
7: No.
3: ¿Primera la vez?
7: Primera vez ahora.
3: Regáleme su fecha de nacimiento sin temor a equivocarse.
7: 18 de noviembre de 1961.
3: 18 de noviembre del año 1961. En su fecha de nacimiento estoy visualizando, hermano mío, tenga mucho la cuidado, porque veo que usted es un hombre guerrero, trabajador, manos encallecidas, un hombre echado para adelante. Pero tiene que tener mucho la cuidada, porque aquí yo veo que hay una mujer que a usted me le mandó a hacer un trabajo, me le mandó a hacer una atadura para verlo a usted destruido, para verlo mal. Es por eso que usted trabaja, lucha, se esfuerza, y entre más trabaja, el dinero que agarra no le rinde, no le luce. ¿Es correcto o me equivoco?
7: Sí, correcto.
3: Y aquí veo, hermano civilizado, de que esta mujer le hizo un trabajo muy bien hecho, y este trabajo se lo hicieron a usted con un slip, con una prenda íntima de usted. Lo visualizo que le hicieron un amarre, un hechizo. ¿Usted ha extraviado alguna prenda íntima o se le ha perdido?
7: Sí.
3: ¿Cuánto hace?
7: Esto debe ser como 3 años atrás.
3: Esa prenda íntima fue la que utilizaron para hacer este trabajito, como dicen ustedes. Y esa prenda íntima, hermano mío, la echaron dentro de un frasco con un poco de cochinadas que no le digo porque hay niños, hay personas que merecen respeto, y la tienen enterrada.
7: Ya.
3: Es por eso que usted hay veces siente unos dolores en todo el cuerpo, más exactamente la parte de la cabeza. De repente le duele la columna y de un momento a otro siente como que las piernas se le tratan de encalambrar.
7: Sí.
3: Y no digo nada de la parte de la sexual, porque hay veces usted ha querido estar íntimamente con una mujer y no ha podido.
7: Sí.
3: ¿Es correcto o no, hermano mío?
7: Sí, es correcto.
3: Aquí veo que usted tuvo un fracaso en el amor. ¿Cuánto hace?
7: Como 3 años atrás.
3: De ahí es donde viene todo esto. Y más exactamente, hermano mío, le voy a decir pan, pan, vino, vino, como dicen ustedes, porque no podemos tapar el sol con un dedo. Usted llama es para quitarse la venda oscura de sus ojos y yo se la voy a aclarar. La persona que hizo esto fue su amante. Esta mujer de cual estamos hablando fue su amante porque usted estaba con su propia esposita.
7: Exactamente.
3: Por eso se lo estoy diciendo.
7: Sí.
3: Deme la fecha de nacimiento de la persona que está actualmente con usted.
7: 13 de febrero de 1956.
3: 13 de la febrero del año 1956. ¿Cuánto lleva con ella?
7: Ella es mi esposa.
3: Sí, ¿cuánto lleva con ella? ¿Cuánto tiempo?
7: Con ella llevo más de 20 años.
3: Más de 20 años. ¿Y su esposita supo todo esto y lo perdonó y lo recibió otra vez con los brazos abiertos?
7: Sí.
3: Es una buena mujer. Es una mujer que lo quiere, una mujer que lo valora. Y aquí yo veo que ella le ha aguantado a usted muchas cosas, ¿ya? Pero los efectos de este daño, de esta brujería que le hicieron a usted, son los que lo están llevando al fracaso en la parte económica y en la parte de la salud.
7: Bueno.
3: Porque usted con su esposa, con la que está actualmente su verdadera esposita, usted, hermano mío, ha querido estar íntimamente con ella bien como era antes y no puede.
7: Sí.
3: Hábleme claro, hermano mío, ¿es verdad o es mentira?
7: No, sí, es verdad. Es verdad.
3: Yo lo voy a ayudar. Va a venir ya. A mi maloja. ¿Su esposa cree en esto o no cree?
7: Sí.
3: ¿Ella está ahí con usted?
7: Sí, está aquí conmigo.
3: ¿Sabe que está hablando con el gran chamán?
7: Sí.
3: Póngamela a la teléfona a ella ahora. Póngamela a la teléfona, hermano mío.
7: No, es que salió a comprar, no ha vuelto.
3: Ah, se salió a comprar. Bueno, sí. Mi viejo, quería hablar con ella para darle consejos también y orientarla, porque ella también en esta fecha de nacimiento que usted me dio, hay veces es como de mal carácter, de mal genio.
7: Sí.
3: Por eso fue que usted miró para el lado.
7: Sí, correctamente.
3: Yo lo voy a ayudar. Va a venir a mi maloja.
7: Ya.
3: Usted va a llamar, va a reservar una hora, una consulta.
7: Ya.
3: Al mismo teléfono que estar llamando, al 942-15-7002, me va a traer la orina de usted en una botella de vidrio. Me va a traer un slí sin lavar, porque usted le hicieron este trabajo con un slí, con una prenda íntima.
7: Ya. Yeah.
3: Y me va a traer 3 limones verdes.
7: Ya. Yeah.
3: Yo lo voy a ayudar. Vamos a sacar este daño, brujería. Y bueno, ya usted más o menos sabe por dónde vienen las cosas, ¿ya?
7: Sí. Sí.
3: ¿Qué le dice usted a la gente que lo está escuchando en esta momento, después de haber hablado con el gran chamán amazónico?
7: Yo le digo que tengan fe y confíen en usted.
3: ¿Le dije la verdad?
7: Sí, pues por eso le digo que... Por eso ocurrí llamarlo a usted. Primera vez que escucho... O sea, antes había escuchado su programa, pero... Me bajó la impresión porque veo que estoy así, entonces... Por eso que estoy escuchando a usted llamando. Lo llamé para aquí.
3: Amén, mi viejo. Gracias por ese voto de confianza. Y mi viejo querido... No haga nadie de lo que no quiere que le hagan a usted, porque mire las consecuencias. Yo te voy a ayudar y lo voy a enseñar secreto para que triunfe en el amor, para que domine, ¿ya?
7: Ya. Yeah.
3: Un abrazo. Llame ya y reserve su consulta.
7: Ya. Yeah.
3: Chao.
7: Chao.
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3: Vea, puros hombres trabajados, ligados, atados. Es increíble, pero cierto. Mire, un hombre teniendo una mujer buena, que lo quiere, lo valora, lo comprende, y tuvo un amante y la amante lo ligó, lo ató. Vea cómo lo dejó. Impotente, sin poder ser feliz y mal en la suerte. Por eso hay que tener cuidado. Hay que tenerla cuidado, hermano civilizado, porque usted puede estar durmiendo con el enemigo. Lo puede tener al lado suyo y no se ha dado de la cuenta. Deje la duda, deje la miedo. 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Estamos en vivo, en directo. Sigue sonando la Cachomaca. ¿Hay otra llamada? Vámonos con otra personita que está en la línea. ¿De dónde me llama usted?
11: De Molchen.
3: De Molchen, saludo para toda la personita del Molchen.
11: Ya, su nombre, pues.
3: Cuénteme, madrecita, ¿qué le gustó de este programa?
11: La cosa que le dice a la persona es la pura verdad, ¿no?
3: Bueno, y en este momento usted lo va a comprobar, madrecita.
11: Ya.
3: Regáleme su fecha de nacimiento porque el tiempo no me favorece.
11: Ya, 23 de diciembre de 1951.
3: 23 de diciembre del año 1951.
11: Sí, sí.
3: En su fecha de nacimiento, estar viendo indiecito, usted tiene que tener mucha la cuidado porque en la parte de la salud no estaré bien. La veo mal en la parte de la salud y veo que la casa donde usted vive está cargada.
11: ¿Sabe que es verdad? Porque yo casi no puedo estar aquí en la casa, me lo paso enferma nomás. Estoy un mes bien y otro mes en cama.
3: Está,
11: así me lo paso.
3: Su casa está cargada, madrecita, y le voy a decir más. Usted tiene que tener mucha la cuidado, porque veo que a la casa me le tiraron la tierra al cementerio y le tiraron cochinadas. Es por eso que en el hogar no se aspira una paz, una tranquilidad.
11: No, en eso tiene razón usted, mucha razón.
3: Y mantiene como el perrito, el gatico. En usted veo, madrecita, tiene que bajarle un poquito de la sal a las comidas.
11: Ya,
3: porque veo ya problema a la parte de los riñones también, la orina de usted es oscura y de mal olor.
11: Exactamente, así es, sí. No sé, por eso yo pienso que a mí me hicieron algo, porque la orina me sale muy oscura y muy de mal olor.
3: Y a usted sí le han hecho chequeos, exámenes médicos y todo sale normal, no saben sale qué es lo normal. Que pasa.
11: Sale normal, pues. Si me han hecho exámenes de orina y sale normal.
3: Por eso se lo estoy diciendo, madrecita, hay daño, hay carga. Usted va a venir a mi malojita, lo más cerquita que le queda a Los Ángeles. Y usted va a llamar a este mismo número y reserve su consulta, ¿ya?
11: Ya, ¿desde cuándo llamo?
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11: Ya, gracias, muchas gracias.
3: Ya, madrecita, gracias por llamarnos. ¿Le dije la verdad o me equivoqué en algo?
11: No, usted me dijo la verdad, no se equivocó en nada. Estoy muy agradecida a usted.
3: Bueno, mi amor.
11: Gracias, ya.
3: Dios te bendiga. Chao.
11: Chao, chao.
3: Hermanos civilizados, siempre les orientamos y les decimos las cosas pam, pam, vino, vino. Siempre les pregunto, les dije la verdad o me equivoqué en algo, porque este chamán es así, abierto a la opinión de todos ustedes. Nuestro control me dice que sigue sonando la teléfono, pero ya llegamos al final de este programa. 45 minutos nada más tenemos en la radio y los hemos aprovechado al máximo porque hemos escuchado personas que se han comunicado y también testimonios mucho lo bonitos. Hasta mañana, hermanos civilizados, Dios les bendiga y nunca se olviden que este chamán les quiere, les aprecia y los lleva dentro de su corazón.
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